0: Muy bien, ya pasaron 10 minutitos de las 21 en el territorio nacional, convirtiendo la noche con canciones inolvidables, evocando tiempo de oro, recordando el pasado. Una buena selección de éxitos musicales junto a Mauricio en los controles. Hoy en ausencia nuestro querido director Quique Galeano, que no está con nosotros, ya seguramente el próximo lunes estará compartiendo la programación con nosotros de 20 a 22. ¡Alegría total! La albirroja impuso la garra guaraní para eliminar a Alemania. Así es que silencio era en la calle. Silencio total durante el partido. Finalizado el partido, el movimiento impresionante. La gente salía en las calles con las banderas, niños, abuelas, abuelos. Impresionante era el trayecto que manejamos y la gente con alegría. Después de la programación viene después de todo, ¿verdad? Seguramente va a venir nuestro querido amigo Víctor Velázquez para continuar esto y bueno. No va a haber feriado mañana. Los muchachos, el feriado, los muchachos, bueno.
1: Y sí.
0: Bueno. Así compartiendo la noche con canciones inolvidables, evocando tiempo de oro, recordando el pasado. 94.7 Azul y Oro. Compartiendo contigo esta hermosa noche de felicidad. Aquí con la buena música, una buena selección de éxitos musicales. Seguro los muchachos van a estar.

0: todos borrachos. Muchachos, un acorde alcohólico, por favor.
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Ya pasaron 20 minutos de las 21 y la noticia para nuestro querido amigo Eder García, en día libre, entonces mañana, y de acá ya tenemos la información oficial a través de la 94.7 Azul y Oro. Es oficial, dice Peña, decreta feriado tras histórico triunfo de la albirroja ante Alemania. Aquí está el comunicado oficial. El presidente de la República, Santiago Peña, informa a la ciudadanía que en reconocimiento al histórico triunfo de la selección paraguaya de fútbol frente a Alemania, se autoriza decretar feriado nacional. Por tanto, se establece que el martes 30 de junio del 2026 será feriado nacional en todo el territorio de la República del Paraguay. Esta medida busca permitir que todos los compatriotas puedan celebrar juntos este importante logro deportivo que enorgullece a todo el país. Dirección General de Comunicación Presidencial, entonces el comunicado oficial, mañana feriado. Entonces ahí ya está informado nuestro amigo Eder García. Muy bien, ya pasaron 22 minutitos de las 21. Esto es Retromanía a través de la 94.7 Azul y Oro, y en ausencia de nuestro querido director. Así que entonces nosotros compartiendo esta hermosa noche, este día lunes, con mucha felicidad. Y bueno, seguimos musicalizando la noche con canciones inolvidables, evocando tiempo de oro, recordando el pasado.

0: así, compartiendo la noche, 25 minutos de las 21. Ahí llegó un audio, Mauricio. Vamos a escuchar.
1: Hola, buenas noches, Pastor Miranda. Te habla Lalo Pérez. Felicidad, hermano. Ya anduve a darle Albi Roja con el hermano de Luis Alberto del Paraná. Grabación.
2: Azul y oro y en ausencia de nuestro querido.
1: Felicidad, amigo, hermano.
2: Así que entonces nosotros compartiendo.
1: Y dedico a Avilaña en el tema retro.
2: Felicidad. Y bueno, seguimos musicalizando la
1: noche. Mi gusto a mí, a por igual de Mucuñán. Felicidades, Pastor Miranda. Adelante, fuerza.
0: Muy bien, muchísimas gracias a nuestro querido amigo Lalo. Ya me estaba recordando de él y gracias por compartir la noche con nosotros, y la alegría es tremenda también por la clasificación de nuestra querida Albirroja en esta tarde noche de este día lunes. Queda para la historia, un 29 de junio del 2026 tumbamos a un gigante, ¿verdad, Mauricio? ¿Encontramos el tema musical pedido de nuestro amigo? Sí. Así es. Bueno, vamos a estar buscando en este. ¿Qué tema tenemos por ahí? ¿El de rock and roll o algo? Bueno, vamos a ir musicalizando a través de acá de nuestro archivo musical, ingeniero. Escuchando la buena música del ayer, hoy y siempre.

0: Muy bien, ya pasaron 27 minutitos de las 21. Esto es Retromanía a través de la 94.7 Azul y Oro, en ausencia de nuestro querido director Quique Galeano. Estará contento también, pero ya el próximo lunes, ya está llegando nuestra gran fiesta. 25 años de programación de Retromanía, en el mes de agosto. Ya un mes y un poquito por ahí, ya va a tirar la casa por la ventana nuestro querido director.
1: Sí.
0: Muy bien, tenemos ahí la albirroja, ¿no? Un pedido de nuestro amigo. Vamos a ver si vamos a estar buscando también a través de Luis Alberto el Paraná.

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1: Muy bien, ya exactamente 30 minutitos de las 21. Y con este tema musical cumplimos con nuestro amigo Lalo. Estamos buscando, pero no podemos estar ubicando en el archivo su pedido musical. Escuchemos el audio, ingeniero Mauri.
2: Pastor, ese es su hermano, el hermano de Luis Alberto del Paraná, ese que canta. Allá avanzó yo igual, ya.
1: Sí, exactamente. Casi la voz de él tiene. Muy bien, gracias a Lalo por estar en comunicación con nosotros, compartiendo esta hermosa noche, este día lunes, con la música del ayer en la radio de hoy, con los éxitos de siempre. Muy bien, vamos a estar buscando más éxitos musicales para compartir esta hermosa noche, este día lunes, en ausencia de nuestro querido director. Escuchamos esto, ingeniero. Vamos a ir musicalizando la noche a través de la 94.7 Azul y Oro. Mucha felicidad a todos por este logro de nuestra querida Albi Rojas. Seguimos musicalizando la noche.

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0: Muy bien, ya pasaron 50 minutitos aquí en nuestro reloj de la radio. Esto es Retromanía, ya en la parte final de nuestra programación, en el día de la fecha. Hoy un día muy especial con la clasificación de nuestra querida Albirroja. Y bueno, los muchachos están con mucha alegría. La Albirroja ya está en octavos, así que mucha alegría. La gente no va a dormir hoy, ¿verdad, ingeniero? Mañana es feriado. No, ¿verdad?
1: No.
0: No. Van a festejar, ¿verdad? Muy bien. Y así, nuestro agradecimiento muy especial a nuestro querido director Quique Galeano por la confianza de siempre y, bueno, cubriendo este espacio de Retromanía que está llegando a sus 25 años de programación. Así que vamos a estar guardando ese día muy especial a nuestro querido director Quique Galeano, que se acerca a los 25 años de programación de Retromanía a través de la 94.7 Azul y Oro. Gracias, Mauri, por la compañía. Hoy estuvimos seleccionando éxitos musicales bailables para disfrutar este momento feliz. Salimos un poquito del libreto de nuestro querido director, pero a la alegría de muchos que están en sintonía, nuestro agradecimiento muy especial. Ahí está. ¿Eh? Ah, sí. Bueno. Vamos ya musicalizando en la recta final de nuestra programación de Retromanía. Seguimos musicalizando un par de temas y ya nos vamos, ingeniero.

0: Muy bien, pasaron ya 55 minutos de las 21. Este es Retromanía a través de la 94.7 Azulio. Llegamos al punto final de nuestra programación en este día lunes 29 de junio del 2026. Una tarde noche de alegría. Así que nuestras felicitaciones a los Leones, que hoy nos representó en este mundial y con una felicidad enorme. Las calles están llenas, la calle Palma, el Panteón, la Costanera. Es que los muchachos están y nadie duerme esta noche, dice.
1: No.
0: Nuestro agradecimiento muy especial entonces a la dirección de la radio y también por el espacio de Retromanía, con la dirección siempre de nuestro querido amigo Quique Galeano. Gracias, Mauri, por la compañía. Nos vamos hasta el próximo lunes, si Dios y nuestra Madre María Santísima así lo quiere. Reparador Descanso para Todos, ya se viene después de todo. Muy buenas noches, permiso.

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5 de la mañana, 16 minutos. Ya está pura jico. Marte eres igual. Ñaneco, imagina con Bujare, bebé. Está Zapucailo y tan, pues. La albirroja. Paraguay, y no está. Ñane temperatura, 14 grados. 14 grados, jico, Ñaneco, Bujare, bebé. Con 30 de junio del año 2026 en esta pura hey, oñe, puruña, hendú, música que y ponaco este diario es igual. Ni en el teléfono, el 0971-947-947. Ñaño, hendú, saluda a Juanaco. Martes ne ponaba, ni en Bogalá, ya en selección paraguaya. Pues, aunque pujaré, aún sea la gente o. 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Uy, ay. Hacen en tapuras, o seguiñas en tu la mejor música, la música paraguaya.

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35 minutos en etapa jico pujareveres guaya saluda a todos los amigos ñanerendua jinaco pujarebe gomería salvatore realizamos auxilio las 24 horas al 0984-524-767. 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Saludos a todos los amigos ñanerendua jinaco pujarebe, al amigo Oscar Fleitas, gracias por la sintonía desde la zona de Roque Alonso, Oscar, gracias. Al amigo Beto Duarte, ahí como siempre, escuchando Xenetá Pura, hey, Copujare Bebe. Ñane temperatura 14 grados, Ñanendero, y oígate, oí a pa la pueblo paraguayo, oí a pa. Al amigo Wilfrido Gómez con la señora Bernarda, escuchando Xenetá Pura, hey, gracias por la sintonía. Como siempre, Ñanerendú, a la amiga Belén Romero, gracias por la sintonía, y Beléncita, como siempre, escuchando Xenetá Pura. Buen día, amigo Ñanerendú, mi amor y Rosa. Quiero saludar a mi hija, hoy su cumpleaños, a mi hijo, por su cumpleaños, Diego Franco, con la música Felicidades, Ñanerendú, Lino Pastor Franco, Ñanerendú, felicidades, oye, Ñanerendú, amigo, Lino Pastor Franco.

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0: 5 de la mañana, 48 minutos, en Estampura, Heiko. Marte, Reguas, Marte. Marte feriado, ¿y no costilla feriado, hey, presidente? Costilla feriado, asueto por la gran victoria de la selección paraguaya. 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Al amigo Omar González, con su señora Eva, ñanerenduja, escuela ñanerendulo maputanguina. Gracias por la sintonía de Xenetán Purajay. Gracias. A Mirta Fleitas, como siempre, acompañando Xenetán Purajay, Mirta. Al amigo Orlando Irala, con la señora Karen, escuchando Xenetán Purajay. A Ojenduce, PTI. Miguel Ramírez envía pope, pues. Oficialmente cuarentón. Ya ando, mira.
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0: 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Muy buenos días.

0: muy, pero muy buenos días. Son las 7 con 18 minutos y una temperatura de 13 grados 8 décimas en la República de Luque. 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A partir de ahora y hasta pasadita las 10 de la mañana, hacemos Notimúsica por la FM Azul y Oro. Hoy es día martes 30 de junio, día feriado nacional por la gran clasificación de la albirroja.
1: Paraguay.
0: Bienvenidos a Notimúsica.

0: ¡Qué euforia, qué delirio de todo el país por la clasificación de la Albirroja! Paraguay se hizo enorme, se hizo gigante.
1: Así que nací, soy albirrojo.
0: ¡Paraguay! Impresionante, no hay calificativos, no hay palabras, realmente. ¡Qué sufrimiento! Pero qué alegría realmente, Impresionante. Yo no sé si la definición por penales donde Paraguay. Ay, como que te vea Tony Sanabria. Ay, Tony. Yo creo que le hemos puteado más al presidente que al Tony, ¿verdad? Pero después no hay otro que haya sido tan puteado como Tony Sanabria. Y después Fabián Balbuena, ¿sí? Pero vamos a quedarnos con lo positivo. Vamos a quedarnos con la tapada, con la salvada Orlando Gil. Gigante, enorme, extraordinario. Orlando Gil. Sí, cuando anuló el gol de Alemania, pero era muy evidente, tenía que anular. No sé qué iba a pasar. No sé qué íbamos a hacer, pero realmente. Porque a Gustavo Gómez ya le había cobrado algo similar, obstrucción. Era evidente que tenía que cobrar. Realmente genial, ¿verdad? Después el delirio de toda la gente por las calles. Yo estaba viendo en Asunción el partido con un grupo de amigos porque quedamos que íbamos a ver ahí. Y tremendo realmente. Yo les conté ayer a la mañana, ¿verdad? Que íbamos a hacer una fiesta de San Juan y que íbamos a. Laura, te envió un bar, puta pareína, ¿quién más quiere comer comida típica? Pero qué alegría realmente, qué maravilloso, qué genial. Yo les tengo que ser absolutamente honesto. Yo tenía mi duda y les preguntaba acá a los muchachos. No quería decir, por supuesto que no, pero porque Alemania llegaba como gran favorito, o sea, 4 veces campeón del mundo. Pero es épico. Es realmente. Pero genial, ¿verdad? Y ver el Anciso, a Diego Gómez, abrazarse y llorar. Yo creo que decía, ¿verdad? Si pasamos a Alemania, bueno, hasta acá por lo menos puede pasar. Es Alemania, o sea, no es Japón como nos pasó en Sudáfrica o no sé. Es como la España que nos eliminó en el Mundial anterior, ¿verdad? Y después, ¿cómo llegábamos? Alemania llegaba a este mundial en particular como gran favorita también, al igual que Francia. Que vamos a ver ahora si es Suecia o Francia, pero ahora pase lo que pase ya. Soñar y quién nos quita, ¿verdad? Francia o Suecia, el. Y después, la gente amiga de Bristol está. La gente de Bristol dice, muchachos, vamos Paraguay. Pero realmente genial. No. ¿Cuál era la foto de Enciso? Ah, bueno, sí. Estaba con su señora.
2: Claro, tiene que estar.
0: No, y tiene un día libre para descansar. Seguro que lo iba a tener libre para descansar. Claro. Todos los jugadores tienen, ¿verdad? Ahora sí, a ver qué dirá, ¿verdad? Pero vos sabés que ayer, antes del partido, hay que decirlo también. Yo estaba hablando con los amigos, con los que veíamos el partido. Este fue el partido de los jugadores.
2: Sí.
0: Yo creo que ellos mismos también sintieron ese que Alfaro les hizo.
2: Sí.
0: Pero Alfaro es también el gran responsable de todo este momento. Si quieres desconocer eso. Es absurdo. Por eso yo decía ayer, Alfaro no vino a inventar el fútbol paraguayo. Vino a reanimarle, vino a revivir esa esperanza, a devolverle esa fe y esa confianza y esa credibilidad a todo el pueblo. Porque honestamente, yo le decía, no se veían más banderas de Paraguay. Los partidos de las eliminatorias pasaban medio desapercibidos y ya estábamos
2: fuera. El único que siempre venía de la Albirroja y decía, hoy fue jugar a Paraguay, era Jean Paul, ¿te acuerdas?
0: Sí, el único. Sí.
2: Lo que se convirtió después, increíble realmente.
0: La selección, realmente es fantástico, una euforia. Hoy, mucha gente no está de acuerdo, los empresarios principalmente, con que se haya declarado feriado nacional. porque
2: mucho feriado ya en ese
0: no, y representa una pérdida importante, sí, para los empresarios, porque ellos igual tienen que y pagarle más a su personal, y las entidades administrativas no están abiertas, o sea, es un día perdido, pero también para que descanse toda la gente.
2: Que festejo, ¿verdad? Porque masivamente también iban a faltar seguramente.
0: A las 5 o 6 de la mañana, pero igual, pues, aunque falte, iba a seguir la actividad. Sí. Hoy vos te querías al banco, el banco está cerrado. Sí. Yo tenía hoy el festejo del Día del Padre en el colegio de mi hijo, por ejemplo, ¿verdad? Sí, porque el otro día fue de mi hijo y hoy era de mi hija. Se suspendió todo, se anunció todo a las 9 de la noche, a las 10 de la noche. Bueno, pero son posiciones, ¿verdad? Yo respeto. Yo creo que
2: hoy teníamos exámenes también. Pasó todo.
0: Ah, y se suspendió todo. Y se suspende todo, ¿verdad? Se suspende sí, absolutamente todo. Después vamos a escuchar el gol de Enciso en alguno de los relatos de los colegas de Bruno, de Arturo, de Luis y de Ariel Marecos, de Rubén Darío da Rosa, de JJ Bernabé, el mismo JJ, ahora que por televisión.

0: Fíjense ustedes la diferencia en precio y en evaluación, en tasación. Valor del mercado del 11 de Alemania, 445 millones de euros. Valor de mercado del 11 de Paraguay, 61 millones de euros. Estamos hablando de 380 millones más o menos de diferencia.
1: Que dos jugadores de Turquía valen más que la selección.
0: Así es.

0: Pero en todo el país el delirio, ¿eh? Acá era imposible salir. Yo vine a Asunción y después me volví a ir a la caravana con mis hijos, porque los chicos principalmente. Nosotros realmente, los grandes, ya supe, vivimos ya en varias ocasiones alegrías con la selección. A mí me tocó trabajar desde Alemania 2006 en Radio Primero de Marzo en el Mundial. Pero algunos ya vivimos y disfrutamos la época del colegio, Francia 98, Corea y Japón 2002. Y era natural para nosotros disfrutar y vivir los mundiales, llevar tu tele al vecino o te va a la casa del vecino a ver su tele si no tenía. Pero si no, llevaba la tele al colegio y veías en el colegio. Pero hay toda una generación que no le vio nunca a Paraguay, que no sintió lo que es ver flamear la bandera, cantar el himno, esa emoción que vos ves por televisión, nomás luego cuando estás viendo la emoción de que se cante el himno y que el mundo está observando, le está observando a tus jugadores y está observando. Y los chicos disfrutando, ¿verdad? Yo salí, nos fuimos pues hasta Asunción, pegamos una vuelta, imposible, llegamos hasta la calle Venezuela, más o menos en Mariscal López, pegamos la vuelta, después vinimos otra vez, y acá por el centro, nada, acá la Avenida General Aquino, frente a los jardines, la esquina del Valderrama, la zona de la plaza. Y bueno, acá la ruta Luque Samberg. Impresionante. Cuéntenos dónde vieron, cómo disfrutaron. Ah, me olvidaba de Galarza. Qué jugador, qué Mati Galarza. Qué
1: dio todo.
0: Qué
1: dio
0: extraordinario. Todo. Sí, mira. Yo creo que ahora River se va a estar arrepintiendo. Pero no es lo mismo también. A lo mejor en River no rinde o no le quieren. Y en la selección. Mira, qué orgulloso para él, para su familia. Su novia, que es luqueña, que vive acá a una cuadra de la radio, ¿verdad? Que lo bancaron y lo bancan en todos los sentidos. Realmente genial, Matías Galarza. Bueno, todos en realidad, si vamos a ir haciendo un recuento uno por uno, todos. Gustavo Gómez se mandó un partidazo, salvando todo lo que tenía que salvar y haciendo lo que tenía que hacer. Junior Alonso, Matías Cuba, ¿cómo se llama Cuba?

al senador Eduardo Nakayama. ¿Realmente te emociona ver el respaldo del mundo y que el mundo lo tuvo a Paraguay en la mira? Porque en Brasil luego se festejó como si fuese Paraguay la victoria, porque Brasil está con la espina del 7-1, 7-2 que le había ganado a Alemania a Brasil en la Copa del Mundo de Brasil en el 2014, ¿verdad? ¿Recuerdan ese, esa derrota? Sí, catastrófica para Brasil. Bueno, entonces los brasileños estaban siempre con la sangre en los ojos, ¿verdad? Y bueno, nos llaman de la Argentina, habíamos quedado para las 7:30 a hacer un duplex. A hacer una. Atendenme por Liliana, por favor. Y en México, ¿cómo vibraban, verdad? En Uruguay,

0: Sí, ¿qué tal?
1: Hola. ¿Qué tal? Buen día. ¿Víctor?
0: Sí, buen día.
1: Buen día, ¿no somos FMG de La Plata? ¿Argentina?
0: Sí.
1: ¿Estás hablando con Juan Silva, cierto?
0: Sí, con Juan Silva, sí.
1: Perfecto, ¿cómo estás, Víctor? ¿Todo bien?
0: Bien, todo bien. ¿Con quién salimos al aire? Porque mira que yo estoy en Radio Azul y Oro también en este momento. Entonces vamos a hacer un duple, vamos a aprovechar y vamos a estar en contacto. ¿Les escuchan mi audiencia? Sí.
1: Ah, bueno, estamos en el programa Palabras Más, Palabras Menos.
0: Ok.
1: Con Alvino Aguirre, Nuria González Rouco y Diego Espirito.
0: Ok, dale, buenísimo.
1: Dale, le una charla. Acá estamos vistos como periodista de Radio Azul y Oro, ¿no? De Luque.
0: Sí, señor.
1: Dale, Víctor, dejo una charla, ríete, saludos, ¿vale?
0: Dale, gracias.

0: porque ya decían, mira, quita y gana, pero si perdías te quedan con otra tajada, ¿no? En ese sentido hay que reconocerle al presidente Milei que
1: el retorno es muy bajo, lastimosamente.
0: Más ganas de manejar los recursos públicos en bueno, muy bien, veníamos hablando desde hoy, obviamente, porque es casi como la noticia del día, está en la tapa de todos los diarios argentinos, y en la Argentina se celebró como un triunfo argentino. Ahí está el triunfo heroico de nuestros hermanos de Paraguay. Mirá, tenemos al amigo colega Víctor Velázquez, periodista de Paraguay. Víctor, ¿cómo te va? Buen día.
1: Buen día, un saludo para todos ustedes aquí desde Luque, Paraguay, desde la Radio Azul y Oro. Estamos en Duple, un gusto saludarlos. Bueno, para toda la audiencia ahí en La Plata, para toda la audiencia en la Argentina. Bueno, se imaginarán ustedes prácticamente sin dormir, con una tremenda alegría. Hoy es feriado nacional. Presidente de la República, anoche terminado el partido y logrando la clasificación y la eliminación de Alemania, se decretó feriado nacional aquí en Paraguay. Así que bueno, a las órdenes de ustedes.
0: ¿Cómo te va? Te saludo acá, Diego Espirito. Bueno, comentame cómo vivieron el partido. Imagino que la previa por ahí lo veían como algo un poco más complicado. Y bueno, a medida que se iban dando los minutos, medio que un poco el pueblo se ilusionaba. No sé cómo lo vivieron ahí en el medio y bueno, en el país, obviamente, todos los que lamentablemente no pudieron viajar al Mundial.
1: Realmente, Diego, realmente las palabras de Alfaro no habían caído bien, porque tuvo Alfaro el partido contra Australia, había tenido expresiones que, bueno, él ya salió a aclarar también antes del partido. Él había dicho que dos jugadores de Australia valían más que todo el plantel de Paraguay, que Paraguay ya llegó hasta aquí, que bueno, que pase lo que pase, había que ver si se pasaba o no los 16avos. Si se podía clasificar primero de la fase de grupo, ¿verdad? Imagínense ustedes cómo cayó eso en todo el pueblo, en todos los jugadores de la selección, en los jugadores mismos de la selección que hoy están en Estados Unidos. Cayó como un balde de agua fría, porque Alfaro estaba muy bien posicionado y de hecho estaba muy bien conceptuado por la afición, pero no cayó bien, ¿verdad? No dolió. No, Alfaro salió, repito, a explicar, a decir, bueno, que no fue lo que quiso decir, y había, no quiero usar el término duda, porque me parece que el que ama la selección y el que tiene la confianza, la confianza siempre está, pero había cierta reserva, porque bueno, estamos hablando de Alemania. Recién yo pasaba la información, más de 450 millones vale el plantel de Alemania, 60 millones de euros el plantel de Paraguay, el 11 de Paraguay, ahí ya nos da una diferencia, ¿verdad? Entonces Paraguay entró cauteloso, entró respetuoso.
0: Ahí lo que te quería comentar era, ahí lo que está bueno que para comentar es, básicamente la cuenta que vos hiciste es lo que había dicho Alfaro el otro día y generó polémica. Era una realidad, digamos, y por eso también es heroica la consagración de Paraguay. No.
1: Claro, pero
0: hay una realidad, el fútbol se discute así muchas veces, y eso no es peyorativo para con quien manifiesta en términos, digamos, del poderío económico. Yo acá soy hincha de River, por ejemplo, ¿no? Y es habitual que el resto de los clubes, cuando juegan con River, se comparen en términos de lo que valen. Y no es en detrimento de ese club. Me parece a mí muy por el contrario. Es como para elogiar cómo con ese contraste...
1: Sí, pero contra Alemania sí, pero contra Australia, o sea... No, y con el respeto que tiene Australia, y sí, que probablemente tenía, y tiene razón Alfaro, ¿no? Australia tiene grandes jugadores, pero bueno, pues ya, estamos muy felices. Me imagino vos como hincha de River, con Matías Galarza, ¿qué le decía a la gente de la dirigencia de River? Que a Matías Galarza prácticamente le cerraron las puertas en River. Fíjate hoy cómo
0: bueno,
1: está.
0: Pero no, sí, es verdad, la rompió toda ayer, la calidad con la que ejecutó el penal fue extraordinario, jugó un partidazo y nunca, lamentablemente en River no anduvo, digamos, eso también, hay grandes jugadores a los que les va bien, pero que bueno, tienen pasos en determinados clubes en donde no se luce y no les va del todo bien, digamos, eso obviamente no desacredita su condición de gran futbolista, y ayer lo ha demostrado, lo viene haciendo en el Mundial, digamos, ¿no? Lo de ayer contra Alemania fue extraordinario, digamos, el partido que jugó. Bueno, y entonces, ¿qué onda? ¿Duró largo y tendido el festejo?
1: No, yo creo que hay gente que sigue festejando acá, hay gente que todavía no durmió, no pegó un ojo, así que sí, anoche el presidente de la República, Santiago Peña, decretó feriado nacional. De hecho, no sé si Javier Milei estaba por Paraguay o no, porque justo ayer también era la cumbre del Mercosur, ¿verdad? Estaban todos los países del Mercosur aquí por Luque, justamente donde estamos nosotros, que está la sede de la Conmebol, que está el edificio donde se está realizando el Hotel Borbón, donde se realizó ayer la cumbre del Mercosur, que pasó absolutamente desapercibido para todos nosotros, honestamente les digo, ¿verdad? No nos interesaba la presencia de los presidentes del Mercosur, nosotros estábamos metidos en lo que era el partido de la selección a las 5 de la tarde, 5 y media de la tarde acá en Paraguay. Y bueno, después se desató la euforia en todo el país, porque realmente no solo fue en Asunción, no solo fue en el centro de la capital de nuestro país, sino fue en todo el país, en cada cabecera departamental, en cada ciudad. La gente salió a disfrutar. Y mira que Paraguay ya ha tenido clasificación en Sudáfrica. Hemos quedado fuera contra España, que después terminó siendo campeona del mundo. En Francia 98, Francia nos había eliminado en octavos de final y terminó siendo campeón del mundo. Hemos pasado de fase de grupo a octavos de final. Pero lo de ayer fue épico por cómo veníamos. Primero porque había dudas si Paraguay iba a clasificar o no al Mundial. Hay que decir, yo le reconozco a Gustavo Alfaro que él vino y cambió, no sé si cambió, porque la mentalidad, la garra guaraní está siempre, pero él vino a despertar de vuelta esa confianza, primero en sus jugadores, los jugadores, porque estos son los mismos jugadores que hace 2 años estaban fuera del Mundial. No trajo mucho ni nada nuevo, digamos. Y después ese entusiasmo, esa confianza que Alfaro despertó en los jugadores hace casi 2 años, se despertó en la gente. La gente volvió a creer, el hincha, el ciudadano de a pie volvió a confiar en la selección. Y bueno, es por eso que hoy esta clasificación ante Alemania, y vaya uno a saber qué va a pasar, si va a ser Francia o va a ser Suecia, el sábado el rival de Paraguay, ya no nos quita a nadie esta alegría.
0: Sí, eso te iba a preguntar, porque hoy se va a definir el rival. Me imagino, como decías, a ver, todavía se sigue festejando y obviamente esta victoria nadie la va a borrar, va a quedar en los libros. Pero medio que el pueblo paraguayo, la selección obviamente también, medio que van ilusionándose fase a fase. Ahora, después tocar...
2: Le tocó una llave muy... A Argentina, hay que reconocerlo, le tocó una llave relativamente sencilla en comparación con todos los potenciales rivales de Paraguay, ¿no? Ayer elimina Alemania, la próxima fase ya puede encontrarse con Francia
0: o Suecia. ¿Cómo ven ese duelo? Y obviamente, digamos, imagino que el entusiasmo está, pero saben que están ante la posibilidad de enfrentarse a otra de las grandes potencias, y no la más de lo que va del Mundial, por lo que ha mostrado y por lo que, digamos, ha cumplido en esta fase de grupos, y bueno, veremos cómo le va hoy.
1: No, y realmente aquí ya es un poco ir partido a partido. Pero lo que decían ustedes, fíjense que Paraguay, y vuelvo a repetir porque para que quede bien claro, nosotros estábamos fuera del Mundial en las eliminatorias, en las clasificatorias. Esa es la realidad. Nosotros hicimos cambio de entrenador, faltando 9 fechas los partidos que le quedaban pendientes a Paraguay. Tolérenme porque lo estoy hablando de memoria. Y después Paraguay se hizo imbatible. Le ganó a la Argentina con aquella... Hicimos cambio de entrenador, faltando 9 fechas los partidos que le quedaban pendientes a Paraguay. Tolérenme porque lo estoy hablando de memoria. Y después Paraguay...

0: Como bueno, señores, ya estamos acá. Vamos a esperar el sorteo, vamos a ver quién nos toca. Nos tocó debutar contra Estados Unidos, el organizador. Y no digo que Estados Unidos sea favorito, pero el Mundial se está jugando en Estados Unidos en un porcentaje altísimo. Si bien también está en México y Canadá, no se habla tanto de México y Canadá como si se habla de Estados Unidos, por lo que es Estados Unidos como país. Bueno, terminamos perdiendo por goleada contra Estados Unidos. Bueno, dijimos, bueno, y el debut se jugó muy mal. Como que la ilusión se empezó a romper, pero después contra Turquía se recuperó el equipo porque puso garra, puso huevo, puso gana, ese coraje guaraní que es lo que nos caracterizó siempre a los paraguayos. Y bueno, y después el partido contra Australia, otra vez la duda, pero era clasificar, era pasar a los 16avos, y vimos que nos tocó Alemania. Dijimos, bueno, pucha, viene Alemania. Pero si David venció a Goliat, ¿por qué Paraguay no puede vencer a Alemania? Y acá está el resultado, ¿verdad? Y ahora vamos de vuelta. Vamos, sea Francia, sea Suecia, vamos con la garra guaraní.
1: Sabes que se festejó en Argentina también, ¿no?
0: En todos lados. Vos sabés que veía, y recién le comentaba a mi audiencia acá en la Radio Azul y Oro, un senador hizo ese destaque acá a nivel, un senador nacional. En la Argentina, veía en el aeropuerto de Ezeiza, veía en un vuelo un grupo de argentinos disfrutando en Bariloche, en el aeropuerto de Bariloche, bueno, en tantos lugares argentinos disfrutando, pero donde más nos tocó y donde nosotros le tenemos un gran aprecio a la Argentina, que hay 2 millones de paraguayos viviendo en la Argentina desde hace muchísimos años, en Once, en la Villa 1114, ahí es territorio paraguayo, me parece, dentro de la Argentina, ¿verdad? Y ver tantos compatriotas que están lejos de la patria, porque estar lejos es complicado, pero que ya hicieron familia, que el pueblo argentino le abrió las puertas y formaron y tienen familia, que hayan disfrutado, que hayan gozado, porque las imágenes que llegaron de Once es realmente genial, ¿verdad? Y como decía el Papa Francisco ahí con la Virgen de Cacupé, cuando era Bergoglio y compartía mucho con ellos, bueno, verle a tantos compatriotas realmente a uno le emociona hasta las lágrimas y le agradecemos muchísimo a todos, porque realmente se dio algo muy atípico con Paraguay, porque fíjense ustedes que Ecuador le ganó en fase de grupo a Alemania, pero no sé si tuvo tanta repercusión o porque era fase de grupo porque era Ecuador. En realidad, ayer los brasileros que venían con la espina del 7-1, 7-2 del 2014 contra Alemania, Argentina, que sabía que Alemania podía por el camino ser un rival, si Argentina llega a la final o no, vaya uno a saber qué va a pasar, pero Argentina es la campeona actual, hay expectativas de hasta dónde puede llegar a la final, y Alemania, como decía Alfaro, estos equipos grandes, estas candidatas, Francia, Alemania, se van consolidando, y una vez que calentaron los motores, como le parás, entonces mejor agarrarlo en frío, y bueno, creo que un poquito fue lo que pasó. Y volviendo a eso, en todo el mundo, realmente por las redes sociales, vemos México, en Colombia, que cómo disfrutaron, y así que ahí en la Argentina vimos también que ustedes disfrutaron bastante. Hoy eso es lo que tienen las redes sociales, ¿verdad? Que nos da la posibilidad de...
1: Ahora le pedimos que está cerca también. Claro, sí, ahora ya que estamos, otro manito puede ser. Sí. Víctor, hablaba de las redes sociales, y algo que la última ya, y te agradecemos obviamente por este rato, hablaba de las redes sociales, y algo que repercutió mucho en redes sociales fueron los dichos de alguien histórico como José Luis Chilaver. ¿Cómo lo tomaron ustedes como pueblo paraguayo, como colegas también, como periodistas? Porque además es algo que trascendió las redes sociales y que llegó hasta el propio plantel. No sé cómo lo vieron y obviamente... ¿cómo va a influir esto en las próximas fases? Porque imagino, ayer ya salió a retuitear algunos comentarios de la gente, pero me parece que no va a tardar en tirar algún comentario o en expresarte después de esta victoria.
0: Ustedes saben porque lo conocen a José Luis Chilaver ahí en su paso por Vélez y bueno, por toda su trayectoria. Siempre fue muy frontal, nunca se achicó ante nadie, nunca tuvo temor de hablar y en su mejor momento de futbolista. Pero hay que ser honesto también. Con Chilaver nos hemos quedado fuera de la Copa del Mundo en Francia 98 y en Corea de Japón 2002. Fue un jugador extraordinario, 3 veces el mejor del mundo. Pero es el problema que tenemos siempre con todos los exfutbolistas. Paraguay, cuando recuerda aquella discusión entre Ruggeri y Roberto Cabaña en un programa de televisión en la Argentina, no ganaron nunca nada. Y sí, cierto, ganamos 2 Copas América y en los mundiales hemos llegado en Sudáfrica hasta cuartos de final y ahí quedamos. Lo de

0: Chilaver, lo chilaver se toma como viniendo de él, porque es una palabra autorizada, porque es José Luis Chilaver. Pero también Chilaver tiene sus cosas, ¿verdad? Es bastante resistido por la gente. Hay un sector del país que le quiere y otro sector del país que no comparte su forma de expresarse. Repito, a ver, todos estuvimos en contra de lo que dijo Alfaro, un porcentaje altísimo, porque realmente nos lastimó y nos dolió, no esperábamos de esas expresiones, del planteamiento, de cómo se jugó ante Australia. Pero al margen de eso sí caló hondo lo que dijo Chilaver en el grupo, probablemente en el plantel, y ayer se demostró, ¿verdad?, que Paraguay está, ojalá, para grandes cosas. Y lo de Chilaver, repito, uno dice, es Chilaver, salvando la distancia, como era Maradona cuando hablaba a veces no tenía filtro, y mucha gente dice Maradona fue el mejor jugador del mundo, pero su conducta como persona, probablemente sí tenía otra conducta, a lo mejor, no digo ni siquiera consolidar, pero iba a ser recordado. Pero mucha gente dice, Maradona como jugador, 10, y como persona, y con su vida privada, y con lo que hacía, y cómo quedó fuera del fútbol. Y, bueno, pero no quiero entrar en esa discusión, digamos, pero para marcar la referencia con Chilaver, digamos, ¿verdad?
1: Bueno, amigo, queríamos compartir con ustedes la alegría. Te estoy viendo en una foto que puso ahí un operador de streaming. Esa, la camiseta, la chomba azul que tenés, tiene el escudito deportivo luqueño, ¿no?
0: Sí.
1: Es el origen de la denominación.
0: Nosotros acá en Luque, honestamente les digo, somos paraguayos, pero primero somos luqueños, como son un poco ahí ustedes en La Plata también, ¿verdad? Primero son de La Plata y después son de la Argentina, me parece, ¿eh?
1: Sí. No, está bien, perfecto, ¿no? Yo por lo de Sportivo. Tiene que ver con el Sportivo Luqueño, quiero decir.
0: Sí, totalmente. Totalmente.
1: Bueno, amigo, te mando un abrazo, gracias por compartir la alegría de los paraguayos, que es nuestra también, y ojalá sigan haciendo historia en este mundial.
0: Gracias, realmente gracias por permitirnos llegar a tantos hermanos argentinos que sabemos nos están siguiendo a través de FM Cielo, a través de todas las plataformas, así que muchísimas gracias por este contacto y llegar a los compatriotas. Les agradezco mucho este contacto. Gracias por compartirme esta alegría de todo el pueblo paraguayo. Y aquí desde la Radio Azul y Oro de la ciudad de Luque, un gusto compartir con todos ustedes.
1: Perfecto, chao, hasta luego, amigo, que te vaya bien,
0: Gracias, igual. Bueno, ya hacíamos el contacto con FM Cielo de La Plata, los colegas de la Argentina. Anoche ya me contactaba. Ya me contactaba la producción, ¿verdad? Me decían que querían hacer a las 7:30.

0: salió Julio también. Con ella estábamos hablando. Hola, pero ya le llamo a otro. Ya, este no está previsto. Bueno, a ver, vamos con Paraguay. Tenemos que hacer la pausa. Dale, son las 7:53.
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5: Son las 8:27 Azul y Oro, Ñan de Radio, en todo Paraguay, pero también tenemos otras informaciones importantes de nuestra ciudad. A propósito, hoy no hay junta municipal porque es feriado nacional, ¿verdad? ¿Sí? Sí, trabaja, claro, tienen autonomía municipal, pero igual, el feriado es feriado, ¿verdad? Pero, bueno, vamos con Jean Paul desde Exteriores.
6: En la mañana de este lunes 29 de junio se dio palada inicial en la Plaza La Amistad, una plaza que concurren muchas personas, principalmente niños. Los fines de semana siempre suele haber torneo. Ya se pone en marcha y estuvo el intendente municipal dando la palada inicial con los vecinos.
7: Parece mentira, para que vean cómo es el ser humano. La vez pasada ya me olvidé, pero ahora me olvidé. O sea, Raúl Salinas en la casa. El problema es que tenemos dos, Raúl, y Joshua, parece que yo no te mencioné tampoco, ¿verdad? Dos jóvenes brillantes, que yo aprecio mucho, les aprecio mucho de verdad, yo quiero que sepan eso, y tienen la brillante oportunidad. Pero yo, a ver, Alfredo, desde Coima, Vilagueño de Oreja, a ver. Venga, vecinos, vení, presidente, vengan, ustedes son los protagonistas, vení, presidente, por favor, ahí, Lali. Porque esta foto va a quedar para la posteridad. Ahí está. Dale, Pati. ¿Quién más falta, Pati, en los vecinos? Gloria. Fátima. Vengan, por favor. No, ustedes van a agarrar la pala porque esto vamos a sacar una foto. Vengan. Porque después esta foto queda para la posteridad. Ahí está. Dale, ahí al lado de nuestro futuro intendente. Agarren ustedes la pala. No, por ahí nuestro futuro intendente trae más presupuesto acá. Dale. Ahí agarren, no, pero tienen que mover la arena. Ahí. Y la foto, agarren ahí. Felicidades, vecinos. Impecable.
8: Fuerte los aplausos, por favor, así de esta manera. Iniciamos con esta obra de mejoramiento de nuestra querida Plaza La Amistad, con la presencia del señor intendente municipal, abogado Carlos Echeverría, diputado nacional, abogado Diego Candia, nuestro invitado especial, señor Hugo Farías, y todas las autoridades que hoy nos acompañan para este momento histórico, para esta zona de nuestra querida República de Luque. Esta intervención refleja el trabajo constante y sostenido que viene realizando la Municipalidad de Luque a favor de la ciudadanía, obviamente recuperando los espacios públicos. En este caso, encabezado obviamente por el señor intendente abogado Carlos Echeverría, quien apunta firmemente por un desarrollo urbano que privilegia los espacios públicos como motores de bienestar y cohesión social. Muchas gracias a todos por la presencia. Así de esta manera iniciamos oficialmente esta flamante obra. Fuerte los aplausos, por favor, y felicidades a los vecinos.
6: El presidente de la comisión de la Plaza La Amistad, muy emocionado, nos decía lo siguiente. Paulino Toral es presidente de la Plaza La Amistad. Bueno, estas obras que por fin se dan en nuestra plaza.
9: Es un inmenso placer estar en esa plaza como presidente y cumpliendo uno de los sueños de la gente del barrio. Y ya, hasta ahí no hay palabras, mucha emoción. Muchas gracias a todos por venir y éxito.
6: Después de mucho, digamos, intervención municipal de esta plaza tan concurrida, donde fines de semana siempre se llena con el tradicional deporte del fútbol, los chicos también que vienen aquí, bueno, todo esto se va a ir remozando.
9: Así mismo, estamos recibiendo la ayuda de la municipalidad 100%, de todos los concejales, ha habido por haber, y nos están ayudando en todos los sentidos, y agradecidísimos estamos.
6: De esta manera se dio la palada inicial en la Plaza La Amistad, donde están trabajando los obreros justamente este proyecto de mejoramiento de la Plaza de La Amistad. De aquí en el cuarto barrio de Luque tiene un monto de 539.821.000 guaraníes, es lo que se invertirá en esta plaza en beneficio a los que están aquí en el cuarto barrio. El informe para la FM Azul y Oro, Noti Música.
5: Muy bien, entonces, esto es la Plaza de la Amistad en el cuarto barrio, porque hay una Plaza de la Amistad que está acá en Jugo de Seda. ¿Jugo de Seda? No, es Jugo de Seda. ¿Cómo se llama? Acá, Yaguaretecorá. Yaguaretecorá. Bueno, no es barrio Julio Correa, ese ya es Yaguaretecorá. Ese ya no forma parte de nuestro barrio Julio Correa. Pero acá, frente, o en la esquina de la Asociación de Músicos Luqueños, hay también una plaza que se llama de la Amistad. Son las 8:33.

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0: Son las 8:39. Acá pregunta un oyente. Hola, hoy está abierto la municipalidad. No, la municipalidad y el intendente Carlos Echeverría justamente publicaba anoche dentro de su euforia, como todos nosotros, cerca de las 21 horas, nos adherimos a la celebración nacional por la histórica victoria de la selección paraguaya de fútbol. Este logro llena de orgullo a todos los paraguayos y nos une en un mismo sentimiento de alegría, esperanza y amor por nuestra patria. Felicidades, Albirroja, dice, ¿verdad? Y publica el decreto del presidente Santiago Peña, por la cual se declara feriado nacional conforme las disposiciones de ley 7544/2025, el día martes 30 de junio de 2026, para conmemorar el épico triunfo de la selección paraguaya, la albirroja, entre comillas y entre paréntesis, sobre el tetracampeón del mundo Alemania y el histórico pase a los octavos de final de la Copa Mundial de la FIFA 2026. Asunción, 29 de junio de 2026. Visto el épico triunfo de la selección paraguaya, entre paréntesis y comillas, la albirroja, sobre Alemania y el pase a octavos de final de la Copa Mundial de la FIFA, considerando que el artículo 238, numeral 1 de la Constitución Nacional, faculta al presidente. A ver. Bueno, y esto no tengo acá la resolución, me parece, ¿eh? Bueno, pero el decreto por el cual se... Puse que yo al principio pensé que era bola, porque, perdón, pensé que era fake news. Porque qué forma rara de comunicar al presidente, ¿verdad? O está queriendo cambiar de estilo. Porque ese es de mi ley, el carajo es de mi ley, ¿verdad? Viva la libertad, carajo, mi ley. Y el presidente Santiago Peña publicó, porque me pasaron a mí el tweet en pleno festejo del partido, publicó, a ver, Paraguay nunca se rinde, feriado, carajo. Y así publicó. Raro, pero después con el decreto, con todo, hoy se celebra, publicar el presidente, después ya en otro... No él, ¿verdad? Su gente de comunicación, pero por supuesto con sus indicaciones. Gigante Paraguay, hoy celebra todo un país, celebra la victoria de una selección que representa lo más profundo de nuestra identidad, la garra, la fe y la fuerza de un pueblo que nunca se rinde. Gracias, Albirroja, por regalarnos esta alegría inmensa y por volver a unir a millones de paraguayos bajo una misma bandera. Decreto número 6.280. Lo bueno se hace esperar. Vamos, Paraguay. Decía Santiago Peña.
1: ¡Paraguay!
0: Ahora, los empresarios no están muy contentos, ¿eh? Porque les complicó todo esto. Cuando nos creían vencidos, nosotros demostramos por qué somos gigantes. Vamos, Paraguay. Es la otra foto que publicó Santiago Peña. Bueno, Alemania Cell, ¿será que hoy abre? No, ¿cómo? No sé, ¿no? ¿A qué los de Telefuturo? Me hagan su computadora. Bueno, dijo esto, cambió la imagen. Pero desde Alemania Cell, justamente de su computadora. Está ahí. Hola, Víctor, la gran figura Gil del partido. ¿Qué va a decir Chilaver? Ahora calladito, se ve más bonito. Y se... Bueno. Felicitaciones, Víctor. La Villa en Flores. Felicitaciones, dice Ana. La dimensión de este triunfo no tiene límite. Felicitaciones, dice Ana. Sí. Es realmente... ¿Cuál de todos, papá? Está la aurorería ahí en el mundo. Ah, este sí, me pasó el presidente de la UFI. Me envió hace un rato. ¿Cuál de todos, papá? Está la aurorería ahí en el mundo. Ah, este sí.

0: paraguaya, 15 años de edad tenía cuando fichó por primera vez en el 13 de junio de Reducto, la Liga San Lorenzana de Fútbol. Mirá, pues en el 2016, 23 de abril de 2016, fichó por la Liga San Lorenzana, por el 13 de junio. Yo reposté, voy a tratar de compartir, porque bueno, hoy todo selección, mucho Paraguay. La historia, un poco la historia de Orlando Gil. La historia de Orlando Gil. A ver si tengo por acá. Ah, no, estas son las atapadas de Orlando Gil. Acá está, este es. Escuchen, por favor. En redes sociales hay un montón de material y agradecemos. Y damos el crédito a quien corresponda en redes sociales. Gómez Nico creo que es el que publicaba esto.
1: Jugaba en la segunda de Paraguay. Llegó a San Lorenzo de Almagro de Argentina. Fue Miguel Ángel Russo quien terminó confiando en él. Pero en un momento de su vida, su misma mujer terminó confesando que cuando nació su hijo Lauti, quien tuvo varios problemas, al borde de confesar que luchó por su vida, Orlando Gil tuvo que vender absolutamente todas sus pertenencias para poder afrontar y costear el momento. En el día de hoy, Orlando Gil le atajó dos penales a Alemania, se viste de héroe y le da la clasificación más importante a Paraguay. Felicitaciones, Orlando. Esperaban a Neuer en los penales. Hoy el mundo termina hablando de vos. A disfrutar.
0: Bueno, ¿qué querés? Pero hay. Hay otro material de Orlando Gil también.
1: Jugaban las.
2: Bueno. ¿Cómo se rieron?
0: Bueno, por ahí hay muchísimo material en redes sociales. Bueno. Pero qué tremenda alegría. No, vamos a escucharle pero a Alfaro.
3: De la misma manera que era difícil clasificar, va a ser difícil de eliminar. De la misma manera que era difícil clasificar, va a ser difícil de eliminar a un cabeza de serie. Imposible no. No existe, no es imposible.
4: Una vez más, el cazador de utopías. Paraguay es la primera selección en la historia de los mundiales en eliminar a Alemania en una tanda de penales. Y lo hizo de la forma más latinoamericana posible. Derrotar una tragedia descomunal e insuperable en los penales. A conquistar la más grande hazaña de este mundial. Gustavo Alfaro dijo alguna vez que las potencias juegan desde las certezas y los demás desde la ilusión. El cazador lo hizo de nuevo. Una vez más, convenció a un grupo de futbolistas de que la historia también se puede desafiar. Pero las utopías no se casan solas, se casan con un arquero como Orlando Gil, que convirtió el arco paraguayo en una fortaleza. Se casan con el sacrificio inagotable de Matías Galarza, corriendo cada pelota como si fuera la última. Se casan cuando Julio Enciso aparece en el momento indicado. Se casan con una defensa liderada por Canale, firme, valiente e impenetrable durante toda la batalla, lo suficientemente grande para tener la sangre fría y convertir finalmente ese maldito penal definitivo. 16 años después, de la mano de Gustavo Alfaro, Paraguay volvió a un mundial, pero no volvió solo a participar, volvió para hacer historia venciendo a Alemania, venciendo también al propio peso de su historia, porque cuando la ilusión encuentra 11 futbolistas dispuestos a dejar el alma, las utopías dejan de ser imposibles.
0: Qué impresionante, realmente emocionante. Y fíjense usted, muchos seguro ya estaban diciendo: Paraguay otra vez va a romper el récord de jugar el alargue, el primer partido del alargue. Y fuimos primero en expulsión, el gol más tempranero, el gol en contra. Y en este mundial hicimos historia, eliminando por primera vez a Alemania que nos había eliminado.
5: El primer alargue también, ¿verdad?
0: Del mundial, de este sí, mundial, todo. Sí, fuimos el primer alargue del mundial.
5: También, todo.
0: El primer partido en definición por penales.
5: Por penales, sí.
0: En esta, si bien, bueno, Japón y Brasil ya jugaron antes, podían haber definido también. No, lo definieron no, en sí. alargue porque eso es la hora.

0: Brasil.
1: Brasilera, no a Japón, ¿verdad? Pero fuimos el gol más tempranero de Galarza, que hasta ahora creo que no se le superó.
0: Hasta ahora.
1: El gol en contra de... ¿Quién fue el gol en contra de Estados Unidos? Cuba Bobadilla. El primer gol en contra del Mundial. Bueno, ¿y ahora?
0: Por eso primer expulsado por taparse
1: la boca. Primer expulsado por taparse la boca. Almirón.
0: Primera tarjeta roja creo que fue.
1: El mundial, pero sí, por taparse la boca, inauguramos el reglamento. Entonces, sí, todo eso. Y ahora, la primera selección en eliminarle a
0: Alemania
1: en toda su historia. Fíjense lo que representa. El arquero de Alemania ya anunció anoche que se retira del fútbol, por ejemplo. De hecho, este ya era su último mundial. ¿Qué es ese? Sí. Bueno. Buen día, Infanto. ¿Qué pasa con los que hoy vamos a pagar la lista? Buena pregunta. Vamos a llamarle un poco a Cristian Gil, a ver si nos atiende. Hoy vencen las habilitaciones. Sí.
0: Hay prórroga hasta mañana, seguro. Sí. 3 días,
1: Vamos a ver si nos atiende Cristian Gil. Porque ayer hablamos con él que no contemplamos esa posibilidad. ¿Viste cómo estábamos? Todos ustedes, porque nadie se animó a decir. Me preguntaba si mañana es feriado, si gana para ver. Nadie. Vamos a averiguar, Andrés, si te damos respuesta. Tenemos un audio de él.
2: Buen día, Víctor. Batecovio. Ay, me llamó ya por admiro la tapa allí de la boca. Oye, me encuentro en mi tiza. Ay, me tengo ya por misa, la está llena de boca.

0: Bueno, a ver qué dice acá este que nos envía la previa del partido, ¿verdad? En alemán. Les voy a hacer la traducción porque yo hablo alemán, pues tengo descendencia.
1: Rico Rubio.
0: Sí, sí. Mi antepasado era en alemán. Paraguay.
2: Das ist kein Gegner.
0: Este es un oponente, con todo el respeto a Paraguay, que es un equipo de tercera clase. Y eso no es realmente un desafío para la selección alemana. En los 16.
3: Aber was unterscheidet das von
0: Pero qué lo distingue
3: gegen Ecuador, weil im Endeffekt
0: porque si al final Ecuador es una de la liga
2: viel besser besetzt,
0: complementa mucho mejor,
2: also wirklich Spieler,
0: realmente puedo decir de clase mundial.
2: Also mit,
0: esto técnicamente no es nada comparado con Paraguay.
4: Regionalliga.
0: La liga regional de Paraguay es mala.
4: El
0: que tenemos que vencer es exactamente eso. Es un equipo de tercera clase. Nosotros somos un equipo de segunda clase en comparación internacional cuando tenemos una liga top y deberían preocuparse de eso.
2: Bei allem Respekt vor Paraguay, das ist...
0: Adelante, adelante, liga de tercera clase. ¿Cómo andes?
3: Aber was unterscheidet das von dem Spiel gegen Ecuador? Weil im Endeffekt
2: Ecuador ist, ist eine ganz andere Liga in meinen Augen. Viel besser besetzt.
0: Bueno, listo. Alemán. Bueno, en Bayahuama. Bato de alemán. Bueno, a ver. Bueno, algunos mensajes.
5: Diga, estoy en inglés. Ella yo.
0: ¿Eh?
5: Diga, estoy en inglés. Ella yo.
0: Ella en inglés.
6: Ella. Ella, ella.
7: En esta gestión.
0: Hay que decir también. No es obvio dónde aparece. Pobre, ahí está la malicia. Ni puro Paraguay. Repuntáis, ¿eh?
7: Y sí.
0: Sí. Es que tiene. Yeta tiene yeta, pija. Ya a todas partes.
8: Es una pregunta muy profunda.
0: No pregunté nada. Porque estoy lo vetado, estoy lo prohibido. Porque pregunté ahora si va a ser contra Francia, contra Suecia, qué nos conviene. Entonces no, aparte no quieren más lo que pregunte, que este, que el otro y que.
6: Pero legalmente fútbol de primer nivel, pero qué mal que jugaban los alemanes, qué sucio jugaban. Sí. Y ese gol que le anularon, viste cómo le echó a Gil y enseguida él se levantó. Sí, mira que.
0: Sí, sí, sí. Y ahí la intervención oportuna, sí, del VAR. Sí. Pero, a ver, tenía que cobrarnos, pero lleva a ser muy, muy descarado si no cobraban, porque el. El árbitro había cobrado una falta de Gustavo Gómez contra el arquero de Alemania por obstrucción. Incluso creo que le sacó tarjeta amarilla, parece, le sacó. A Gustavo Gómez.
6: Sí. Creo que no.
0: Acá llama Cristian Gil. Ahí nos llama. Nos llama Cristian Gil. Le nos devuelve el llamado. Le vamos a saludar ya rápido al aire. Lo va a salir. Solamente una duda tenemos. Ingeniero Cristian Gil, ¿qué tal? ¿Cómo está para la Radio Azul y Oro? Buen día.
9: ¿Qué tal, Víctor? ¿Cómo te va? Saludos a la audiencia de la suerte de Radio Solibra.
0: Aprovechando este feriado, nomás estamos llamando. Nosotros estamos haciendo el programa y nos pregunta mucha gente, Cristian, lo que hablábamos ayer, ¿verdad? No tuvimos en cuenta porque ni vos, ni yo, ni nadie, compadre. No calculamos el feriado. Porque si no hubiese dicho, mira que si es feriado. ¿Qué pasa la municipalidad? Porque veía que el intendente Echeverría publicaba también el decreto. Se plegó la municipalidad. La municipalidad no está atendiendo hoy con el tema del vencimiento de la habilitación, director.
9: Sí, así mismo, Víctor, realmente muy contento por la gran victoria de Paraguay, que trajo una alegría a todo el país, ¿verdad? Y realmente no tuvimos en cuenta el día de ayer cuando hablamos esta posibilidad, así que quedaría para mañana las habilitaciones que están venciendo el día de hoy, ¿verdad? Para darle tranquilidad a los contribuyentes, el día de hoy siguen vigentes las habilitaciones. Hoy no están vencidas aquellas habilitaciones que terminan, su terminación tiene 9 y 0, que serían las que vencen hoy, ¿verdad? Hoy siguen vigentes. A partir de mañana sí ya se tendrían que renovar esas habilitaciones.
0: Bueno, y mañana que ya es un día normal, digamos, miércoles desde las 7 de la mañana, la gente se puede ir a las ventanillas de tránsito a renovar las habilitaciones, aquellas que vencen hoy, pero que están vigentes todavía.
9: Sí, así mismo. Vamos a tener en cuenta el tema de la patrulla caminera. Yo creo que ellos estarán extendiendo el plazo de sanciones por circular con habilitaciones vencidas, de manera que se pueda dar más tranquilidad a los conductores que el día de hoy, que por el motivo del feriado no van a poder renovar. Esto pasa a nivel nacional, así que creo que la policía caminera estaría sacando un comunicado sobre la extensión de ese plazo de tolerancia, ¿verdad? Es cuestión de esperar, ¿verdad? Yo creo que va a ser así.
0: Seguro que sí. Bueno, gracias, director. Esa nomás la duda que teníamos y ya nos aclaraste. Gracias, Cristian. Muy amable.
9: Dale, director. A la orden. A la orden.
0: Cristian Gil, director de tránsito de la Municipalidad de Luque, hablando con nosotros. Entonces, esta información confirmada se extiende. Se extiende el plazo. Y de hecho, no creo ni la caminera. Dejó de cobrar a Santiago Peña de la multa, le voy a decir. Sí. Si es que la caminera que se quiere cobrar. Ahora, yo lo que me pregunto es, el partido el sábado, yo me pregunto y les pregunto.
1: Creo que ya son 12, infantos, 13. 13 preguntas y 5.
0: Puta, ¿lo puedo preguntar? No, bueno, no les voy a preguntar nada. 13, 14 preguntas ya. No voy a preguntar nada. No voy a preguntar.
1: ¡Ya!
0: Relato brasilero. Relato rapaz. ¿Cuál es? Vamos a escuchar un poco, a ver. Vos sabés que los brasileros cómo gozaron, cómo gozaron. Las redes sociales sí. Inundaron también porque la revancha.
6: Sí.
0: Acá, a ver, vamos escuchando.
6: Contra todo, contra viento María, contra nuestro.
1: Autoriza el árbitro. Hi Roberts.
6: Contra nuestro técnico y todo, jugamos realmente.
1: Vai pra cobrança, concentradíssimo, partiu, pega aí, Otto, defenda, Otto Gil! O povo paraguaio vai à loucura! Pegou o goleiro do Paraguai, Rodrigo Caio! Cobrança, vem o Paraguai com o Maurício! Respira fundo, parte pra bola, com a
10: batendo bem, né?
0: Será que ele é lindo?
1: Kimmich na bola, parte com o pé direito. Qual a distância aqui, ó, Joaquim, jogador acostumado com esses momentos. O goleirão se mexe no gol. Agora sim, partiu, bateu e o gol. E com uma crueldade absurda, goleiro de um lado, bola do outro. Cobrança impecável, Laura Lutz. Gustavo Gomes versus Noia.
0: Gustavo Gomes, que classe que ele tem. Eu pensei que ele ia reventar.
1: Vai centralizado, toma a distância, partiu, bateu e gol.
0: Descoloca e bravo,
1: e também com uma enorme qualidade. Goleiro de um lado, bola do outro. O zagueiro artilheiro do Verdão.
10: Qualidade pura. Como bateu com muita tranquilidade. Perfeição na cobrança. 2-1 Paraguai.
1: Muziala, pouca distância. Vai pra batida com a perna direita. Muziala e o gol.
0: Anoche con así mismo pasó. Yo pensé que iba a atacar. Pasó con cercita. Yo pensé que se iba a tirar un poco más.
10: Se colado y llegó bien perto, ¿no?
1: Chega a distancia do Galarza. Observa. Galarza na bola, bateu.
0: Que templanza se da con el
1: peine. ¡Qué esa!
0: Para mí este fue el mejor penal. La ejecución de Galarza con una frialdad.
10: Jugó muy. Qué nivel, qué nivel. Tanto na bola rolando como no pênalti. Para mim, melhor jogador do jogo.
1: Laura, que frieza do cara, ele sai um tapinha, ó, bate no pé, Laura Gil. Vamos lá, Laura Gil. Autorizado,
0: vai parando, eu vou dar água.
1: Foi pra cobrança,
0: parando, eu vou dar água. Esse é o jogo.
1: Que isso,
0: ¿Viste? Es más simpático ese jugador alemán. Él tenía 2.50 y Galarza parecía que tenía 1 metro cuando se acercaba.
10: En el área cuando está.
6: Pero Almirón también tuvo partidas. Sí. Como pelota de trapo con el...
11: A una cobranza. A un gol. Orlando Edil faz uma grande defesa. Esse ele foi buscar no cantinho, Rafa.
10: Ele já tinha passado na primeira anterior também, né, do Musiala. Só não acertou o lado mesmo, né, do Kimi.
0: Quem não leva
10: o
0: Daniel Valeri em casa, ele na área, vai meter.
10: E agora defende.
0: Agora vai meter.
11: Agora sim. Nos pés de Sanabria.
0: Se
11: o Paraguai fizer, estará nas oitavas de final da Copa do Mundo. Pela primeira vez uma fase mata-mata.
0: Olha que será.
11: Sanabria, vale, autorizado. Ele contra Neuer. Respirou.
0: Tony.
11: Agora.
0: Não tinha falhado. Oi. Ai.
11: Alemanha se mantém viva.
6: Tirou muito, né? Tentou colocar no cantinho, tirou de
0: novo. Mas eu me contei, ele disse: meus amigos são testigos, não me vão deixar mentir. Tony estaba más preocupado por la pantalla desde que entró. Se la vamos mañana a la pantalla. Me van a salir mis tierras. Ay, ay, es una tierra alemana esa. Una tierra.
11: Fue para batida. Partiu, bateu.
0: De. Buena esa olla de un niño.
11: Un gigante. Un goleirazo.
6: Ahí revivieron.
0: Y ahí dije yo, nosotros estábamos en el horno.
6: Sí.
0: Qué bárbaro, dos Max Pont tuvimos, sí, dos veces.
6: Sí, no, pero la tercera es la vencida.
11: Pues. Sí. Copa do Mundo, meus amigos. Oh, Copa do Mundo. O cara nem sabia se ia e vai agora salva sua nação.
0: Que bárbaro.
10: Ele ainda não tinha aparecido, né? Seria estranho não
0: ter. E esse é alemão puro, já, né?
10: De protagonismo
0: na
10: partida.
0: Ele aparece. Alemão puro esse, né? De pura raça. Ok, lindo, pero bueno.
6: Cai bem, né?
11: Partiu Jonathan.
0: Vamos, mulher.
11: Bateu pra fora, o Paraguai tem a chance de novo e canalha quem vai.
0: Canales, a mí que no hayan tocado de ella, bimba. No, que nada, canales. Sí, sí, sí. Hasta ahora están buscando la pelota.
6: Sí.
11: Y ahora quiso destino más una vez. Que el Paraguay tenga chance. Canales, zaguero de la Luz.
0: Está pasando por su mente.
11: Quinto juego apenas por la selección.
6: Yo decía, ay, Dios mío, no le tenía fe.
11: Noel se movimenta en el medio.
0: Inatajable para la arquera, y ahí ya se desata la locura.
11: No meio do caminho, Canales vira o herói, vira o símbolo de povo que sempre acreditou na sua seleção, que vê o Paraguai retornar ao protagonismo, que sofreu por inúmeras vezes, mas vê a felicidade brilhar. Um país que para muitos pode ser pequeno, mas no amor e no carinho e pelo futebol, sempre representou uma paixão imensa.
0: Inmenso, inmenso, inmenso. Qué alegría realmente. Ay, qué barba. Impresionante. A ver, teníamos otro material por acá. Ya lo ¿qué dijo Zlatan? Voy a hacerte de vuelta la traducción. Yo hablo alemán. Perfecto alemán habla. Así que voy a hacer la traducción.
6: Velázquez. Víctor Velázquez.
0: A ver, les voy a hacer la traducción. Un ratito, tengan paciencia. Es lo que dijo Zlatan. Con relación a la eliminación de Alemania. Espera un ratito, voy a abrir acá para mostrarle. Bueno. A ver. Bueno, ya no me abre acá el material. Bueno. ¿Qué tal estamos de pausa? A ver. Está pendiente, estamos bien. Vamos a ir hasta exterior en un ratito también. Tenemos un informe de Jean Paul. Ese es de ayer, esta mañana, Lili.
6: Esta mañana.
0: Porque entonces está habla del partido Paraguay, pero ahora sí. También en los bomberos. Sí. No, pero voy a descargar directo, pues. Para descargar, pero está más lento en nuestra computadora también. No llega por ahí, dije nada.
8: ¿Eh?
0: Es lo que pregunto, ¿por qué será que el internet falla?
12: Creo que ya son 12
6: infantiles. No podemos preguntar nada.
0: No,
6: o
0: sea, ya pasaste ya. Ya son 3 o 14 veces que
6: pregunto. Sí.
0: Bueno, ya no voy a preguntar más nada.
8: Mi amor, no, ¿voy no, con DM Rubio?
0: No.
8: Rubio, debo irme, ese amor.
6: Me están buscando, ¿viste?
0: Vamos, Jean-Paul, salva esta situación. Vamos hasta exteriores. Dale, adelante, Jean-Paul.
13: Aquí desde el Cuerpo de Bomberos Voluntarios Puerta Compañía, ya estoy con Enrique Alfonso. Buen día, ¿cómo estás para la FM Azul y Oro?
14: ¿Qué tal, Jean-Paul, y a toda la gente que está mirando y escuchando la 94.7?
13: Bueno, y feliz, ¿verdad? Con la victoria de Paraguay, qué espectacular, ¿no?
14: Sí, por suerte ganamos, estamos muy felices. Así también hubo muchos servicios estos días. Y hoy martes ya se cierra la semana también para nosotros, lo que sería de viernes a martes, todos los servicios de la semana. Estuvo muy cargado el fin de semana, tuvimos 11 servicios, lo que sería entre viernes a lunes, un poco movido lo que sería el fin de semana.
13: Bueno, te escuchamos.
14: Bueno, primer servicio fue a la mañana, a las 7 aproximadamente, un accidente motociclista sobre la autopista Yunguazú. Un paciente de sexo masculino mayor de edad asistió y trasladado al IPS Luque. El segundo servicio que tuvimos fue a las 9 de la mañana aproximadamente. Verificación de heridos sobre la calle Nanagua y del Pilar. Paciente de sexo femenino mayor de edad, lastimosamente sin signos vitales. Se abordó la Policía Nacional y se hizo el procedimiento de rigor. El tercer servicio fue a las 11 de la mañana del día 26. Del día viernes 26, una explosión de transformador por una persona. Eso fue en el grupo habitacional del aeropuerto. Al llegar al lugar ya nos informaron que la persona había sido trasladada. El cuarto servicio fue aproximadamente a las 20 horas, un accidente motociclista sobre la calle Felipe González y San Martín. Paciente masculino mayor de edad, asistido por personal del móvil, trasladado al hospital. El quinto servicio, el día 27, que sería sábado, asistencia de heridos sobre la calle Camboriú y Manuel Domínguez. Paciente femenino mayor de edad, asistido y trasladado al hospital de Luque. El sexto servicio, el día sábado, incendio de vivienda sobre la calle Mauricio José Troche. Sería un incendio de parte eléctrica extinguido por personal del móvil del autobomba número 42. El séptimo servicio, el día sábado también, a la aproximadamente de las 15:40, incendio de lo que sería cables de distribución eléctrica sobre la calle Espinillo. También fue un incendio de cableado de baja tensión, extinguido por el personal del móvil AB42. El octavo servicio que tuvimos fue el 27, el día sábado, a las 22:53 aproximadamente, accidente motociclista sobre la calle que sería Luque Limpio.
13: En horas de San Juan, que acá se estaba desarrollando, ustedes estaban también igualmente pendientes, ¿verdad? Cualquier aviso, ¿no?
14: Así mismo, estábamos pendientes de cualquier servicio, se hizo la dotación, lo que sería para salir a servicio, y la gente que estaba trabajando en el San Juan. Eso fue un paciente de sexo masculino mayor de edad, asistido y trasladado por los bomberos. El noveno servicio fue el día 28, domingo 28, a las 10:50 aproximadamente, un incendio de vivienda en el asentamiento San Cayetano. Incendio de mediana magnitud con 2 personas con quemaduras. Una persona de sexo masculino mayor de edad y un menor de edad. Fueron trasladados por vehículo particular al hospital y nosotros nos quedamos a hacer el soporte con el tema del incendio. El décimo servicio fue el 28 también, el día domingo, a las 12:30 aproximadamente, o sea, al salir del servicio del asentamiento, pasamos lo que sería el otro incendio de vivienda, sobre la calle Rosa González y Sauce, incendio de mediana magnitud también, controlado por móvil AB44, nuestra unidad de incendio, y se fue de apoyo, lo que sería AB42, que está en el incendio del asentamiento. Lunes 29, a la hora de la mañana, a las 6:30 aproximadamente, un accidente motociclista sobre la autopista Silvio Petirossi. Una persona de sexo masculino mayor de edad fue asistido y trasladado por la ambulancia al hospital IPS Lucho. Bueno. Esas fueron las novedades de este, esta semana.
13: Bueno, el San Juan, todo bien, mucha gente.
14: El San Juan fue bastante exitoso, ¿verdad? Agradecemos a todas las personas que participaron, también a tu persona que nos estuvo ayudando con la locución. Y esperemos que las demás actividades también sean buenas.
13: Bueno, mucha gente, varios premios, se terminaron todas las comidas típicas.
14: Se terminaron totalmente las comidas típicas, gracias a Dios. También mucha gente participó en los juegos, había toro mecánico, también tuvimos el Cubascay, pelota tatá, todos los...
13: Toro candil, todito tenía.
14: Todo candil también teníamos, todo gan también.
13: Bueno, en líneas generales, según vos escuchaste, según sabés, es positivo.
14: Sí, por suerte salió todo bien, hubo también una buena ganancia, ¿verdad? Y le agradecemos a todas las personas que asistieron.
13: Bueno, muchísimas gracias. Otra pregunta, por lo menos a mí me llama la atención, últimamente demasiado incendio, eléctrico, domiciliario, ¿qué está pasando? ¿O para ustedes es normal?
14: La verdad que la gente ahora con el tema del frío, tienen estufa, el aire acondicionado se utiliza en calefacción y normalmente hace el calentamiento, lo que serían los tableros se calientan y cuando es monofásico eso hace que prenda así o así porque no tiene un sistema de protección que al calentarse baja la llave.
13: ¿Maneja la estadística si el año pasado también fue así o no?
14: La verdad también fue parejo, similar también cuando normalmente cuando en época de frío normalmente hay ese problema.
13: Bueno, entonces las recomendaciones para la gente.
14: La recomendación es que siempre estén atentos y que cuiden lo que sería el sistema.
13: Bueno, muchísimas gracias.
14: Gracias a ustedes.
13: Bueno, Enrique Alfonso aquí desde el Cuerpo de Bomberos Voluntarios.

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0: Son las 9:24, Azul y Oroña de Radio 94.7. Está paralizada la ciudad y el país, me parece. Los muchachos están empezando a despertar.
1: ¡Ya!
0: Algunos se van a ir a dormir recién ahora. Bueno, y vamos nosotros hasta exteriores. Ya, Paul, ¿qué tal? Buen día.
2: Sí, estoy aquí en Pantaleón García y Teniente Rojas Silva de nuestra ciudad, a escasos 300 metros del Santuario Virgen del Rosario que vemos allá a lo lejos. Y vamos a conocer un poco esta calle que pocos conocen, que es una calle sin salida, la calle que sale del costado del Santuario Virgen del Rosario y viene y termina en lo que es en la estación de tren. Todavía hay casas antiguas, hermosas, por cierto, bien mantenidas algunas, otras no, pero está hermoso este lugar para venir a tomar un tereré, un mate a la mañana, recorrer y leer un poco sobre la historia de nuestra ciudad en época de ferrocarril. El sábado pasado estaba previsto un festival más el descubrimiento de la estatua.
0: Se hizo. Se descubrió la estatua y se hizo el festival.
2: Pero se volvió a cubrir, entonces todo queda para el sábado nuevamente, ¿verdad? Esta es la entrada. Esta es la entrada, que alguna vez hubo algún cartel o algo, pero esto ya es algo más nuevo. Esta es la que aquella vez cuando se hizo el lanzamiento de lo que iba a ser justamente la estatua de barro, estaba la gente de FEPASA, del FONDEC, la directora de Protección de los Derechos de la Mujer. Y esta es una plaza, digamos, por darle un nombre. Este lugar se remozó aquella vez, se mantiene bastante bien porque estaba bastante abandonado. Y estas son las edificaciones, por ejemplo, de otrora. Por ejemplo, lo que podemos ver, ¿verdad? Acá ya una edificación un poco más nueva, tal vez. ¿Qué era esta casita, por ejemplo? ¿Alguien, por ejemplo, puede a lo mejor saber? El Don Ocampo, tal vez, sepa, conozca sobre esto. Todo era anteriormente un baño, por lo que se ve, tipo letrina, ya moderno para la época seguramente, ¿verdad? Uh-huh. ¿Y qué tal las imágenes? ¿Se ven bien?
0: Sí, está. ¿Te gusta? Bien, ¿no? Pero no, ¿sí? Se utiliza mucho Jean Paul, ese más. Yo te digo, yo ni conocía esa entrada, ¿para qué te iba a mentir?
2: Y no, pocos conocen, ¿verdad? Acá, por ejemplo, hay una casa antigua, está abierto. Vamos a ver. Parece un almacén y una zapatería. A ver, una casa antigua. Realmente. Buenas. ¿Qué tal? Va, esa va a caer ahí. Por permiso. De la radio vengo. Zapatería, vea, vena. Ah, qué bien, che, qué bien. ¿Hace cuánto ya acá? ¿A qué zapate? Ya ubica Imita acá. Vamos a charlar un poco con el señor. Buen día, ¿qué tal? ¿Cómo está para la FM Azul y Oro? ¿Más la aporté?
3: Tranquilo, todo bien.
2: ¿Zapaterías de hace cuántos años?
3: Y yo hace como 30 años que estoy acá, pero antes estaba mi tío que ponerle a 50 años, tuvo ponerle a 70, 80 años de zapatería este. Ya, el último, creo que acá en Luque, lo primero que había, y ahora sigue todavía, no sabemos hasta cuándo, pero la zapatería pues ahora se está apagando.
2: Sí, se desplazó por los productos extranjeros.
3: Pero por todos los zapatos chinos que vienen, ya no hay mucho trabajo.
2: Veo que tenés mucho trabajo, por lo visto la gente conoce este lugar.
3: Sí, como te digo, hace 60, 70 años que está esta zapatería acá y casi todo Luque conoce esta zapatería.
2: ¿Y qué era anteriormente, antes que vos estés? ¿Cómo inició, en la época del tren?
3: En la época del tren estaba mi tío. Mi tío era el que trabajaba antes. Y yo ya estuve con él un tiempito, después falleció y me quedé yo. Pero él mucho tiempo estuvo trabajando. Él trabajó grande, para empresas grandes trabajaba.
1: como zapatero.
3: Como zapatero. Sí.
1: Disculpa, no te pregunté tu nombre.
3: Carlos.
1: Carlos, mucho gusto. ¿Y tu tío, el nombre de tu tío?
3: Gabino Villagra.
1: Gabino
3: Villagra. Villagra. Sí. Y él es conocido acá en Luque. Todo el mundo le conoce, la gente de antes. La gente ahora ya no le va a conocer porque es un señor grande, ya que murió de la guerra, lo era él.
1: Sí, hace 30 años ya, cuando eso, creo que ya no funcionaba el tren, ¿verdad?
3: Sí, funcionaba todavía. Sí, funcionaba todavía.
1: Porque... ¿Te acordás vos de esa época?
3: Sí, yo me acuerdo todavía. Del tren cuando venía de Encarnación, venía acá y ponerle que hace como, no sé, 25 años por ahí que no. Lo que no. Había después un tren que venía de Ipacaraí hasta Asunción. Eso hace ponerle 10 a 15 años que terminó.
1: ¿Qué sabes del tren?
3: Ahora escuché que se está pagando toda esa gente que vive, no sé, para el viaducto y es para el tren también. Creo que es para el tren.
1: ¿Y acá es bien grande tu casa?
3: Sí, esta es una casa antigua. De...
1: ¿Quedó para hoy?
3: No. Yo soy su sobrino, pero tiene su hija, que se le quedó a ella. Yo estoy nomás acá. Cualquier momento me... Yo soy de Areguay y hace rato que estoy acá, pero algún día me tengo que ir.
1: ¿Y otros vecinos? Acá hay una linda casa también acá al costado.
3: Es del ferrocarril. Esa casa del ferrocarril. Ese dependiente del ferrocarril. Ese vive gente ahí, pero no es casa particular. Del ferrocarril.
1: ¿Se mantiene bastante bien tu casa?
3: Sí. Y estamos viendo allá. Vamos a ver.
1: Acá el terreno es grande, tenés patio también.
3: Sí, hay mucho... patio no tenemos, pero todo casa ahí al fondo.
1: Y en tiempo de calor, Pirón sabe
3: porque yo iba a ponerla tranquilo, pa.
1: Bueno, muchísimas gracias. La gente puede venir acá, sí, a arreglar sus zapatos.
3: Sí, toda de lunes a viernes estoy. Y toda la gente que quiera pasar, no hay problema.
1: Muy bien, bate con la precio.
3: Ahora con todo es caro. No podemos trabajar porque vos compras ahora un material, poner el precio, mañana te vaya, hay otro precio, entonces te saca de, no podés tener un precio, te voy a decir, mucho tiempo, por los precios que suben y suben.
1: Bueno, muchísimas gracias.
3: A la hora, amigo.
1: Bueno, vamos a seguir nuestro recorrido, voy a mostrar un poquito el techo, se mantiene bastante bien la casa, bien alto.
0: No sé si te respondió la casa, que su tío está hace 70 años, pero pues la casa, sí, es de ellos alquilan, ya estaba.
1: No, es de su tío. De su tío, decía él, está su prima, la dueña de la casa, y él viene y trabaja, viene de Aregua.
0: ¿Y cuántos años más o menos tiene la casa?
1: ¿Cuántos años tiene la casa?
3: Y más de 100 ya tiene. Más de 100, ponele. Hay una casa acá enfrente que es de 1911. Y yo digo que hace de esa época. Más de 100 ya, porque son casas antiguas de los primeros, la primera casa que habían por acá era. Es el que está enfrente, ahí lo dice enfrente su año.
1: ¿Tu tío era el primer zapatero acá antes?
3: Uno de los primeros, había muchos, pero él era uno de los primeros que habían unos cuantos señores. Yo me acuerdo de todo porque yo ya vine cuando ellos estaban todos vivos todavía.
1: Bueno, acá inclusive vemos también, Víctor, ¿cómo se llaman los moldes? Horma de zapato, por ejemplo, que prácticamente ya no se ve, ya no se usa. Este voy a llevar. Gracias. Bueno, acá, por ejemplo, esta casa dice que es del ferrocarril. Un lindo lugar realmente. Bueno, a estas horas por lo menos silencio porque no hay nada. Y por el centro tampoco no hay movimiento todavía, el mercado se está comenzando a mover. Y esto conecta, por lo menos a pie, ¿verdad? Acá fue justamente la reunión con la comisión del ferrocarril y las autoridades que estuvieron haciendo el lanzamiento en febrero. Usted recuerda, creo que estabas de vacaciones, reitero. Y cuando eso se hizo el lanzamiento, se pretendía hacer el 24 de marzo, ¿verdad? Pero se presumía que a lo mejor no se iba a llegar. Bueno, y esta es la entrada que habitualmente conocemos, frente a la plaza, donde está un local comercial grande. Está
2: personal seguramente tercerizado, el del MOPC, que están haciendo las mediciones correspondientes. Está todavía el chancho gigante, no sé si, creo que ya no funciona sus luces. Bueno, finalmente se colocó acá enfrente, porque aquella vez se decía que se iba a colocar del otro lado, pero acá tiene mejor vista seguramente, y acá está. Por eso decía que a lo mejor se va a redescubrir el próximo sábado, que está listo.
0: No, ya acá. Se descubrió ya.
2: Sí.
0: Sí. ¿Y
2: se descubrió otra vez?
0: Se descubrió.
2: Sí, sí, sí, yo he visto todo también, pero...
0: No,
2: no, porque se volvió a cubrir.
0: Al final lo hicieron. Yo te iba a mostrar.
2: Sí, sí, sí, sí. Tenía todo el video también yo.
0: Quería apostar a Lili que se... Lili me está discutiendo. Quería apostar a Lili que se descubrió.
4: ¿Y por qué?
2: Va a perder. Va a perder.
0: Callate, Jean Paul.
4: ¿Y por qué está así?
0: Y porque cubrieron de vuelta.
4: ¿Pero y por qué?
0: Y
4: si ya se descubrió.
0: Vamos a apostar para no perjudicarnos. No salió, callate. Ya, no estoy nombre. Vamos a apostar tres pomelos pelados.
4: Ah, bueno. Porque
0: veo que vos tomás los pomelos.
4: Ah, era cierto, tengo que tomar mi pomelo. Buenísimo.
0: ¿Cómo se llama?
4: En ayuna hay que tomar pomelo.
0: ¿Cómo se llama nuestra amiga de Chipacuré? Chipacuré. Eli, no, no es Eli.
2: No, no, no. ¿Cómo era? Y pone ahí Chipacuré.
4: Voy a cobrar al organizador que me envió la nota.
0: Chipacuré. Natalia Hermosilla.
2: Natalia Hermosilla.
0: Natalia Hermosilla.
2: Sí.
0: Nati, transmitió en directo incluso. Saludo a Natalia Hermosilla González, que siempre nos escucha también.
2: Bueno, este hay que cambiar. Este, mira, está a punto de romperse un plástico y nomás lo... Solamente queda a lo mejor provisorio nomás. Ni siquiera se imprimió bien todo. Pero bueno, digo nomás porque seguramente que después van a mejorar y hacer alguna placa un poco más, porque esto el sol va a destruir rápidamente. Y bueno, acá está. ¿Podemos descubrir? ¿Puedo ahora?
0: No, no, no, no, no, no, no.
2: Sí, ya se descubrió, dijiste.
4: ¿Cómo si ya se descubrió? ¿Por qué no?
0: No, por algo curioso. No, no,
2: ah, no, a lo mejor por la lluvia, Víctor. Por la lluvia.
0: Hasta ahí no.
4: Es la lluvia, Maddy. ¿Cómo anda?
2: Mira su pancita. No tenía la panza. Tenía pancita la. A ver. Ahí está su monedero. Sí. Ahí está. Su manito. Y acá está. A ver, sí, acá se siente que está. Ay, acá las chipas, sí, chipa argolla. Espectacular.
0: Hasta que descubrí. Ah, no, está tocando.
2: Ok, perdón. No, perdón.
0: Se fue nomás. Por.
2: Ay, bueno, ya tapado otra vez, pero estaba lo semi tapado. Bueno, acá está la estatua que se descubrió, dice Vito. ¿Qué dice el público? ¿Qué dice la gente? ¿Se descubrió o no?
0: Espera, un ratito.
2: Ya, tal.
4: Un momentito.
2: El chancho más grande de la República.
0: Vos tenés a mano tu teléfono.
2: Tengo todo.
0: ¿Verdad?
2: Tengo.
0: Ahí comparto la imagen. ¿Ya? Ahí está, ¿viste? Ahí está la chipera.
2: Ah, sí, sí. Ahí está.
0: La chipera. Ahora sí. Está cubierta, pero que ya estuvo descubierta porque la descubrieron. O sea, estuvo Luz Borja, estuvieron toda la gente ahí.
2: Sí. El festival se pospuso ya un día antes por la inclemencia del tiempo.
0: Pero igual hubieron, creo que grupos. Ay, me llevaron de acá mi papel, Liliana, pero si no lo hubiésemos llamado a César. Tenía yo acá. Para que nos informen. Bueno, ahí está la chipera cubierta y ahí está la chipera descubierta.
2: Que va a ser redescubierta nuevamente entonces el sábado. El sábado creo que está previsto, ¿verdad?
4: A mí me hizo llegar, César, la nota de que se suspendía la inauguración.
2: Doña Brígida también que dijo sí podía justamente
4: difundir. Eso fue el viernes por la inclemencia del tiempo. A mí me hizo llegar una nota.
2: Dice, el festival pasó para el sábado. Hoy se hizo una previa con el descubrimiento del monumento todo por la inclemencia del tiempo.
0: ¿Hizo el descubrimiento? ¿Te dice?
2: Doña Brígida.
0: Faltan de Tucumbos, ¿eh? Tucumbos así que faltase, porque se cayó. Dice, pues vente más allá, pues dije, y ya vaya ahí, bizarra. Sí, me sigue discutiendo, Jean Paul Liliana, que no se descubrió.
2: Y descubrió. Acá, Doña Brígida.
1: Hola, ña Brígida, ¿qué tal? ¿Cómo está para la FM Azul y Oro?
5: Bueno, para decirte bien por lo de Paraguay, pero mi estado de salud está desesperante, por eso no estoy yendo a la plaza junto a vos, que te estoy escuchando.
1: Sí. Bueno, fuerza, señora. Y bueno, ya fue descubierto finalmente la estatua, ¿no?
5: Pues te comento que por la inclemencia del tiempo se tuvo que suspender el festival. Se sabe que los equipos son tíos y todo. Yo sabía que iba a estar mediodía recién la lluvia, pero por esas cosas se tuvo que suspender. Como la escultura ya estaba ahí, he trabajado toda la noche y el escultor tenía que viajar y todo eso. Él dijo, ella quería descubrir al día siguiente una previa, hacer una previa. Y entonces esa es lo que se hizo, fue una previa del descubrimiento del monumento a la Chipera Luque.
1: O sea, técnicamente...
5: Mucha gente vinieron, estuvieron ahí presentes, entonces... se llevó a cabo.
1: Bueno, técnicamente entonces vamos a descubrirlo el sábado.
5: Oficialmente se va a descubrir el sábado, en el festival.
1: En el festival. ¿Qué hora va a arrancar?
5: A las 9 de la mañana vamos a arrancar el festival, Dios mediante.
1: ¿Y el descubrimiento?
5: Y el descubrimiento sería al inicio, seguro que al inicio. Tengo entendido que está César, como él es el organizador, y a decir el que está preparando todo, ¿verdad?
1: Sí.
5: Entonces él propuso que cuando estén las autoridades, Dios quiera que vengan todos, y entonces se puede hacer el descubrimiento a primera hora.
1: Sí. Bueno,
5: con la música que realmente el profesor César estuvo preparando, una música para la apertura.
1: Corregime, ña Brígida, esto tenía que haber, o sea, cuando estuvimos en la reunión decían que se iba a colocar, digamos, ahí sobre la calle, o en la entrada del otro lado, sobre la calle Pantaleón García.
5: Sí, así mismo, porque dice ser que ese fue el frente de la estación. Se dice que era el frente, entonces la parte de atrás es lo que es la plaza hoy día. Pero nosotros primeramente lo siempre hicimos que sea en la plaza, porque es el lugar donde la gente más acude, ¿verdad? Pero ellos pretendieron que sea la parte de enfrente, por lo que la idea era hermosear en ese sector. Y estuvimos todos de acuerdo. Realmente que iba a ser muy lindo, porque iba a ser como una entrada a lo que es la plaza por Pantaleón García, pero no se pudo hacer, no se llegó a realizar ese arreglo en esa parte, lastimosamente.
1: Pero finalmente está bastante remozado, está bastante limpio, ordenadito.
5: Sí, pero no es lo que nosotros pretendíamos, hacer un lindo jardín, un esparcimiento, pato, y vinieron a poner ahí un asfalto que no corresponde a un lugar tan hermoso y natural que teníamos ahí, con las plantas de aguacate que daban muchos frutos, el limón, que era un lugar muy lindo, que la idea era arreglar y hermosear en ese sector, pero hoy día no está en condición, hay demasiado muchas cosas que arreglar ahí.
1: Uh-huh.
5: Demasiado mucho.
1: Vos le escuchás a Víctor, ¿verdad? Ahí te van a saludar.
5: Entonces, ahora mismo.
0: Hola, ña Brígida, ¿qué tal? Buen día.
1: No. Buen día, te saluda Víctor.
0: No, salúdale nomás y dale un saludo grande.
5: No,
0: le
5: escucho.
0: Dale un saludo.
1: Claro, él ya usa el teléfono como radio.
0: Por eso, dale.
1: Te saluda Víctor Velázquez y bueno, te agradece también el contacto.
5: Sí, muchas gracias, mucho saludo para él. Espero que él también sea presente. Yo le suelo ver a él. Pasar por la plaza, porque creo que vive por ahí cerca. En algún momento nos encontramos ahí, estuvimos sentados en ese banco hablando, sabe de muchas cosas también ahí, de lo que sucede en la plaza, y es también parte del barrio. Así es que, infarto, te esperamos por ahí más a menudo.
0: Gracias, sí, claro que sí, ña Brígida. Voy a pasar. Gracias, muchísimas gracias. Ahí estamos siempre a las órdenes.
1: Gracias, ña Brígida.
0: Gracias.
5: Gracias y disculpas. Ojalá me recupere ya para el sábado.
1: Que así sea.
5: Por eso estoy reposando.
1: Que así sea. Muy bien. Muchísimas
5: bueno. Muchas gracias por la.
1: Muy bien.
0: Muy linda la plaza realmente. Y la estatua de la chipera, un homenaje a la chipera Luque Jean-Paul.
1: Sí, así es.
0: Cerramos contigo el contacto también, Jean-Paul, porque tenemos
1: sí, gracias.
0: La pausa pendiente y también tenemos otras informaciones. Son las 9:45. Antes de ir a la pausa, quiero poner dos materiales para ir a la pausa, porque se nos está yendo el tiempo del programa. Si bien hoy es feriado, voy a poner un poco primero
1: yes.
0: La pausa pendiente y también tenemos otras informaciones. Son las 9:45. Antes de ir a la pausa, quiero poner dos materiales para ir a la pausa, porque se nos está yendo el tiempo del programa.

0: Ya iba a olvidar tu regalo, ¿verdad? Bueno, sí. Sí, sí, sí. Bueno, le voy a hacer la traducción de lo que dijo. Ah, ya le pusieron la letra. Bueno, bueno, si ya le pusieron la letra, está bien. Voy a obviar entonces. Para la gente de la radio le voy a hacer la traducción, ¿sí? Para la gente de Facebook van a ver con subtítulos. Zlatan, ¿qué le pasó a la selección? ¿Qué le pasó? Así el fútbol, se gana o se pierde. No hay una segunda oportunidad como fase de grupo. Y si no metes esos goles, cuando hay grandes oportunidades de marcar, el portero de Paraguay pudo haber jugado el partido de su vida. Y luego cuando se trata de penales, un 50-50. No hay favorito que gane en los penaltis. Pero Paraguay es sólido defensivamente. Y manteniendo el área cerrada con Alemania presionando, la máquina alemana presionando. Esto es una lotería, los penales. Es como que o eres bueno o eres ciento por todo. El gol de la victoria, anularon. Y los penaltis de héroe podría ser criticado. Por eso tiene que ser fuerte mentalmente y seguir adelante. Y desafortunadamente la Deutsche Maschine vuelve a casa. ¿Eh? A tu alemán es mejor que el mío, Liliana. Eso es lo que quería decir. No, hombre. Bueno, vamos, vuelta al festejo paraguayo. Mira cómo festejo. Roque Santa Cruz creo que ese, ¿eh? Le abraza a Galarza, el primero. Después ya llega Gustavo Gómez, llega Valbuena, llegan todos. Espectacular los jugadores. Ahí la abraza Canal a Roque. Roque Santa Cruz ha costado el campo de juego. ¿Eh? Mira, qué emoción realmente. Ahora, ponemos la primera parte de vuelta. Ni el gol. Tuvimos la misma reacción de Roque, ¿verdad? Se festejaba el gol, gol y vamos, vamos. Ahora la pregunta que yo me hago es, ¿dónde lo que vamos a ir, no? ¿Por qué todos decimos vamos, vamos?
1: Es una pregunta muy profunda.
0: No, ego contigo. Yo pregunto nomás, ¿pero dónde lo que vamos a ir, no? ¿Dónde?
2: Creo que ya son 12 infantos, 13 preguntas.
3: Quiero ver todas las banderas.
0: Ahora. Bueno, vamos a la pausa entonces, ahí nos vamos, ahí definimos, develamos el misterio. Vamos a la pausa.
3: El grito para el profe Alfaro.

0: Paraguay.
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1: En la FM Azul y Oro saludamos a nuestros queridos oyentes que hoy están de cumpleaños. Felicidades.

0: Muchas, pero muchas felicidades para Emiliano Núñez, que hoy está de cumpleaños. Para Emiliano Núñez, muchas felicidades. Para Lucy Barreto, que hoy está de cumpleaños, también muchas felicidades.
1: Alegre siempre tu corazón. Felicidades, felicidades en este día.
0: Para Oscar Baruja, que hoy está de cumpleaños, también muchas felicidades. A Mercedes Brites, que hoy cumpleaños, también muchas felicidades. A María Lucina de Echeverri, también muchas felicidades. A Mario Antonio Martínez, de parte de toda su familia, muchas felicidades.

0: A todos los oyentes y amigos de nuestra emisora que hoy cumplen años, felicidades. Y nos reímos todos acá porque nos envió esta Nilá un video de un muchacho corriendo desnudo. Ay, está loco, che, mira con el frío. Bueno, no hacía tanto frío, ¿eh? O pivo, ¿verdad? El hombre será, ¿eh? Sí, sí. ¿Dónde habrá sido ese, che?
1: Felicidades en este día.
0: Tiene audio, a ver, este tiene audio. Ya el auto. Qué bárbaro. Bueno, está muy bien. Aguante, Dani Rodríguez. Gracias al precio. Ayer ganamos, dice el 414. ¿Eh?

acá en Diente. Para Rosana y Fran, feliz cumple. Esposa del fiscal Jorge Escobar, dice. Bueno, muchas felicidades de parte del fiscal Jorge Escobar. Entonces, para su señora, para su esposa, para Rosana y Fran, felicidades. Hola, Infanta, dice Brígida. Saludos, Brígida.

cumplimos con todo, ¿verdad? Hoy no leímos los diarios, pero agradecemos mucho a Cometinia porque sería el gran Chucos por los títulos de siempre. Tenemos el diario ABC Colores en primera plana, sí se pudo, y toda la página tiene que ver con relación a la albirroja y por supuesto a la clasificación. Mauricio, muy buen partido también, ¿eh? Mauricio, muy buen partido. Bigote Mandija. Francia o Suecia, rival del sábado. Paraguay se agiganta en Boston, dice también el diario Última Hora. Y la foto completa. Qué extraordinario realmente. Qué genial. Qué bien. Qué bien por Paraguay. Bueno. A ver, creo que ya no nos queda nada pendiente.

0: Cerramos nosotros nuestro programa en este día feriado, ¿eh? Hay mucha gente que ahora está arrancando la jornada. Y bueno. Ahora me pasan también el meme del muchacho que en el estadio decía tranquilo, tranquilo, con lentes blancos. Tranquilo, sí, y después terminó tranquilo, mira. Bueno, gracias a todos por la sintonía. Nos reencontramos mañana a partir de las 7 de la mañana con Notimúsica. Feliz resto de jornada para todos. Buenos días.
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0: asesoría técnica general del ingeniero Gustavo Quintana, el apoyo del ingeniero Eder García. Él está todavía, ya le echaron. No, porque acá tenés que preguntar siempre, no. Esta nueva modalidad de la radio. Vos tenés que preguntar nomás. No es por malo. No. No, yo quería saber, no sé si está todavía. ¿Cómo, hace cuántos días que no le veo yo?
1: ¿Eh?
0: Pues llegamos y él ya no está.
1: Está guatira.
0: Él antes estaba. Con
1: Aragán.
0: Oye, colgándole a la computadora, mientras acá, oye.
2: ¿Cómo se borra menos esto?
0: Exactamente. Tal cosa tener, no se borró. Qué victoria la de Paraguay. Estamos en los octavos de final de la Copa del Mundo con mayor cantidad de asistentes. De equipos, 48 en total, ¿verdad?
2: 48 en total.
0: Estamos entre los 16 mejores del mundo.
3: ¡Paraguay!
0: Tenelo de Bruno Pon. Ponele a Brunito. Bruno Pon Ñanduti, gentileza de Radio Ñanduti. Así cantaba Bruno Pon la clasificación paraguaya.
3: ¡Vamos, Paraguay, Dios mío! ¡Los penales! Más grandes de la historia que uno puede relatar ahora. ¡Vamos, Gil! ¡Todo el pueblo con vos, Gil! ¡Javier Gil! ¡Gil, Gil, Gil! ¡Tapó, Gil! ¡Tapó, Gil! ¡Tapó, Gil! ¡Hasta eso! ¡Hasta eso ataca penales! El goleador del Arsenal, media altura, izquierda, Gil sigue gigante. Ataja el primer penal.
4: Eso es lo que hablábamos. Los arqueros tienen que aguantar y no jugarse cuando un futbolista rival viene a estos pasitos cortos. Gil lo aguantó, Havers lo esperó hasta el final. Y él es grandote, es largo. Tapó hacia el poste izquierdo. Ojalá marque Mauricio para empezar de la mejor manera esta tanda de penales.
3: Va Mauricio. Ya Gil hizo lo suyo. Vamos, Dios mío. Danos hoy una mano más que nunca. Se merecen estos muchachos. Lo dieron todo. Mauricio Neuer, el arquero de 40 años, el mítico Neuer. Vamos, Mauricio. Mauricio le pega de zurda. Mauricio de zurda, fuerte, al mismo palo donde había tirado Voló Neuer, pero llevó mucha potencia. Remate de Mauricio, nuestro Mauricio.
4: Como me gusta a mí, cruzado fuerte al costado. Así pateó Mauricio. Neuer no llegó. Paraguay gana 1-0 la tanda.
3: Señores, Rakitić. A este no le quiero ni ver.
5: Este anduvo mal, ¿eh? Este terminó con una cara. Vamos, Gil.
3: Un agrandado que ni le mira. Paraguayos, vamos Gil, dale tu voz y papá. Rakitić, segundo penal para Alemania. No se mueve Gil, no se mueve. Vamos Gil, vamos Gil, otra vez le pega Kimmich. Gol. Kimmich,
5: categoría, frenó, fue a la izquierda Gil. Kimmich le pegó a la derecha y no es atajable.
4: Lo colocó totalmente Kimmich, que tiene una muy buena pegada. Gil optó por la izquierda, Kimmich fuerte abajo. Está 1-1, pero Alemania tiene un remate más.
5: Bauta Gómez, ¿eh?
3: La Gómez. Vamos, Gustavo, no fallar, por Dios. Vamos, Gustavo Gómez, acomoda en el punto penal. Mueve el balón, la hace girar. Neuer está retrocedido. Ahora se para sobre la línea. En línea recta va Gómez. Se arquea, le pega a la derecha. ¡Gol de Paraguay!
5: ¡Qué categoría, Gustavo! Neuer va a la izquierda. Gustavo Gómez sin amagar pasar suavecito a la derecha, lo descoloca totalmente el capitán.
4: Maximio Pendalero, Gustavo Gómez, que hace rato patea en Palmeira. No se intimida en ningún escenario, descolocó totalmente a Neuer, al afamado Neuer. 2-1 gana Paraguay.
5: Musiala. Este entró flojito, ¿eh? Entró flojito Musiala. Vamos, Gil.
3: Creo que este falla. O ataca Gil. Creo que este falla. Va Musiala de derecha. Gol. Se tiró bien Gil.
5: Casi. Musiala a la derecha, poste derecho. Gil fue al mismo palo. Pelota demasiado esquinada.
4: Lo aguantó bien Gil, pero Musiala pateó muy bien. Esquinado por bajo al poste derecho. Le dio cierta potencia. 2-2. Pero Paraguay va, tiene Matías. un tiro menos. Ahora va a ganarse.
5: Vamos Matías. Vamos Matías, que hiciste un partidazo. Que está haciendo un gran mundial. Vamos, por favor, que el tercero es fundamental.
3: Galarza, acomoda Mati. Un gran partido, un gran mundial. Vamos, Mati, carajo. Mati le pega de zurda. ¡Golazo! Con categoría, despacita adentro. Tercero de Paraguay.
5: No podía ser de otra forma. ¡Qué categoría! ¡Cómo le pegó! ¡Cómo jugó Matías Galarza! Descolocando totalmente a Neuer. Y ahora va el rústico, ¿eh? Este es cuarto, sí. Este es el rústico. ¡Vamos, Gil! ¡Vamos,
4: bien,
5: Gil!
4: Bien Galarza, ¿eh? Lo durmió Neuer. 3-2 gana Paraguay. Va Woltemade, el hombre de Newcastle.
3: ¡Woltemade! Va, señores. Este está asustado, ¿eh? Para no decir que está cagado. ¡Vamos, Gil! ¡Afuera! ¡Oh, Gil! ¡Va, Gil! ¡Gil, Gil, Gil, Gil, Gil, Gil! ¡Dios mío, Gil! ¡Carajo, qué partido! ¡Dios mío, Paraguay! ¡Paraguay está cerca! ¡Estamos cerca!
5: ¡Doble más point!
3: ¡Sí, señor!
5: ¡Doble más point, Paraguay, carajo! ¡Gil!
3: Por segunda vez, Tony Sanabria, el país contigo, todos los paraguayos contigo, Tony. No hay garganta que aguante, no hay corazón que aguante. Vamos, Paraguay, le pega Tony, nos vamos a los octavos. Vamos, Tony, Tony, va. Afuera,
5: afuera. Qué mal va a quedar remate por Tony. Puto botón. Puto botón. Y vamos, Gil. Hay posibilidad de seguir haciendo historia. Qué mal le pegó, ¿eh?
4: Fuerte cruzado afuera.
5: No se largo.
4: Afuera,
5: porque no le dio a Alemania
4: por el mapa. Lo quiso matar a Neuer y pateó afuera.
5: Que ahora le dio a Alemania que el número del 20.
4: Amadi tiene que meter, o si no para. Amadi tiene que meter, sí. No, Alemania, chau.
5: Sí. Pero Gil le atacó lo que tenía que atacar. Vamos, muchachos.
3: Vamos, Paraguay. Ataca Gil. Ataca Gil y clasificamos. Atención, señores. Penal para Alemania. Vamos a ver. Ahí está.
4: Amiri.
3: Vamos, Amiri. Amiri, falla Amiri. Falla Amiri, por favor. Ataca Gil. Vamos, Gil. Amiri. bien para

0: esta altura ya no se entendía nada. Rompieron garganta, que da gusto. Yo creo que Bruno y Arias estarán internados. Federico, bueno, pero muy bien, recordando la, el momento que vivimos en la clasificación de esta selección paraguaya. Pero tenemos algo más, querido Julián.
1: Sí.
0: Yo te saludé ya uno.
1: Todavía, señor.
0: ¿Qué tal? ¿Cómo le va, Julián? Buenas tardes.
1: Muy buenas tardes, Juan Carlos. Lo que pasa es que la ocasión amerita. Tenemos bastantes materiales y estamos con agarrando uno, agarrando otro. Estamos tan felices.
0: En el fondo, ustedes no ven, pero cuando nos vamos al corte nos cagamos de risa.
1: Sí, sí, sí. Qué lindo momento, qué linda sensación lo que vivimos hoy por hoy.
0: Pero vos sabés, ese 2-0 adelante en los penales.
1: Infartante.
0: Parecía que ya era definitivo. Descontaron uno. Descontaron el otro. Ahí fuimos al carajo. Volvimos a la realidad, al arroz y a la mandioca.
1: Sí.
0: Bueno, pero al final terminamos ganando contra todas las opiniones. Contra la mesa de intelectuales, peloteros y pelotudos alemanes, que dijeron de que Paraguay es un club de cuarta. Más o menos así querían decir. Que éramos de tercera categoría. Que no era ni sombra para enfrentar a Alemania. Tomá. Le ganamos. Y clasificamos y le eliminamos a los alemanes. Los perros enseguida se avivaron y está el material.
1: Sí.
0: Y escuchen esta canción que se hizo ayer al terminar el partido nomás. Uh-huh. Y ya enseguida tocaron en una farra de la Gran Siete allá en Ciudad del Este. Ponemos.

0: Espectacular. Muchas gracias, parodias del fútbol.
1: Parodias del fútbol.
0: Pero este es producción local. Sí. Le vamos a mostrar el gran abrazo de anoche.
1: El infaltable.
0: El que está viendo por Facebook va a ver. Lo que están escuchando por radio no van a ver. El abrazo de la noche de la clasificación de Paraguay. Pone. Ahí está. El león guaraní abrazándose con el chancho peludo deportivo luqueño. La República está feliz. Esto hizo la Oral Deportiva con Julián Romero Vázquez.
2: Paraguay.
1: Que se hizo viral. Ya está en todas las redes. Ya los muchachos compartieron en su
0: WhatsApp. ¿Usted está soltero?
1: ¿Por qué, señor?
0: Pues se lo vio ayer en...
1: Estoy solito porque Carol está por Ciudad del Este. Está por Ciudad del Este y...
0: ¿Aprovecha usted?
1: En salir un poquito, sí.
0: Sí, sí. No, pero no fue muy poquito.
1: No,
0: volvió a las 5:30 de la mañana, le vieron.
1: Las 4:15.
0: 4:15.
1: Para hacer y cuarto.
0: Ah, a mí me dijeron 5:30.
1: Pero a 2 cuadras de casa, ahí nomás en la peatonal.
0: No, me parece que tenía algo, tenía por usted. Creo que un violín.
1: No, ese
0: yo
1: no era. El de al lado era.
0: Ya el chancho, ponelo otra vez, el abrazo de el león guaraní con el curelú que se amió.
1: Curelú, que
0: se amió.
1: El
0: curelú.
1: Muy
0: espectacular. Qué lindo, qué bien pasamos, ¿verdad?
1: Sí, la pasamos muy bien, excelente. Y como siempre, la fiesta no puede ser completa porque había algunos desubicados, pero menos mal la policía también se hizo cargo de eso y no pasó a mayores, ¿verdad? Pero
0: ¿usted dónde estuvo? ¿En la peatonal estuvo?
1: ¿Dónde está la estatua del mariscal? En la esquina misma.
0: En la esquina.
1: Ahí se congregó la gente. Con una caravana impresionante en la avenida principal.
0: Sí, ahí sobre General Aquino.
1: Y ahí.
0: Esa habrán cerrado, luego.
1: Se cerró, boludo.
0: ¿Verdad?
1: Sí.
0: En la ola venía. Bien. Ahí he visto varios raritos. Yo he visto. No. El video. Con shortcito cortito. Parece que comandado por nuestro amigo. El argentino. Ese. Hasta ellos salieron a festejar. Sí, el orgullo. Muy bien. Espectacular. ¿Qué le pareció esta clasificación, Julián?
1: No, de hecho es una clasificación histórica, Juan Carlos. Lo mejor que puede haber pasado esta camada nueva que tenemos, ya en nuestra época de niño, digo bien. Ya lo vivimos en la escuela, en el colegio, pero también les toca en este caso.
0: ¿2010 cuántos años tenía usted?
1: Yo tendría ya por los 20 y algo ya. Ya estaba trabajando.
0: Ese fue el mejor mundial que se jugó.
1: Estaba.
0: Sudáfrica.
1: Vi, por ejemplo, el partido Japón-Paraguay cuando lo eliminamos a Japón en octavos de final en la empresa que yo estaba trabajando. Ahí estaba viendo. Ese partido, en la cafetería.
0: ¿El partido de España-Paraguay?
1: Ese ya vimos ya en casa porque se jugó un sábado, creo.
0: ¿Qué?
1: Era un fin de semana. Ese ya vimos en casa, ya con la desazón de ese recordado
0: del penal de...
1: Tacuara.
0: De Tacuara.
1: Sí.
0: Pero hablando de penales, qué mal chutó...
1: Tony
0: Sanabria y Valbuena. Yo pensé que eran penaleros... infalibles.
1: Se esperaba mucho
0: este
1: de ellos.
0: Tony lo mira, yo no sé quién carajo le da tanta oportunidad. Porque nunca fue el mejor centro delantero del fútbol paraguayo.
1: Sí.
0: Hasta que metió aquel gol de chilena, medio chilena, tijera contra Argentina.
1: Y ese le dio el pasaporte.
0: Y ese le dio otra vez la confianza.
1: Sí.
0: Mira, ojo preso la llena de Parrilla. Sí, ojo preso a la parrilla. Ahí, mira.
1: Yo en la camioneta alzaron Juan Carlos y están celebrando.
0: Mira. Qué loco.
1: Qué va.
0: Ahí están, mira. Y está un policía con ellos. ¿Verdad? Ahora ya tendremos noño y montarle asado. Qué locura, mira.
1: Es Carapeguá, creo, o Guarambaré, un tipo salió en bola. En la avenida principal corriendo.
0: Che, Cintia se tiene que bañar. Con Feli Sánchez. Celi Sánchez. Y Cintia Vázquez se tirarán en bola en la pileta. Así se comprometieron ayer. Verá, pensaban que no iban a ni en joda a ganar Paraguay. Así que estamos esperando, la prensa está esperando la invitación.
1: Qué loco ese Félix.
0: Félix Sánchez y Cintia Vázquez, conductores de... ¿Cómo llamás?
1: Desde Luque.
0: Desde Luque, Desde Luque. Muy bien.
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0: Ahí está, ahí está. Él... Y Cintia se... ¿Eh?
1: Se regaló, oye. Se regaló.
0: Sí, sí.
1: Confiado que iba a...
0: Pero pensaba que Alemania no pasaba en encima. Bueno, vamos allá a la pausa. Tenemos que cumplir con los patrocinantes, agradeciéndole siempre a todos los patrocinantes por acompañarnos, por estar, por hacernos el programa más, más escuchado y de mejor audiencia.
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0: Son las 12 más 33 minutos en toda la República del Paraguay. Qué rápido pasa el tiempo. Hoy juega nuestro rival.
1: Sí, y vamos a conocer.
0: Hoy vamos a conocer si es Francia o es Suecia.
1: Sí, europeos.
0: Pojilan de la pesera.
1: Sí.
0: Y mira, vos sabés que si continuamos, si ganamos esto, aquello, inclusive en las semifinales podemos jugar con Brasil.
1: Sí.
0: ¿Eh? Algo así, ¿eh?
1: No, en las finales nos toca Brasil o Argentina, Juan Carlos.
0: ¿En serio?
1: Sí. Si ganan semifinales chocan entre sí Brasil con Argentina.
0: Ah, con Argentina.
1: Sí.
0: Ah, si llegamos a la final.
1: La final solamente vamos a poder, porque ellos están en la otra llave. Sí, así mismo es. A ver, los partidos de hoy, te cuento, tres partidos a las 14 horas. El primer partido, Costa de Marfil, Noruega. Esto se va a jugar
0: Costa
1: en Dallas.
0: Costa de Marfil, Noruega. Ahí está Haaland.
1: En Noruega, sí.
0: En Noruega, Haaland.
1: Sí, sí. El más sobresaliente en figuras.
0: Sí.
1: Está Odegaard también, el mediocampista, que es muy bueno, muy bueno. Francia, Suecia, de ahí vamos a conocer el rival.
0: No,
1: que
0: no,
1: le va
0: luego
1: a tocar.
0: Son esos tipos vikingos también.
1: Vikingos, ¿verdad? Sí, sí, sí. Por eso hacen ese festejo del. El vikingo iba de un lugar a otro en barco.
0: Tenía carabelas.
1: Sí,
0: y ahí. Un remo. A remo.
1: Se hace referencia a ese.
0: De hipurimotor.
1: No. Manopla.
0: Manopla.
1: Francia, Suecia. 18 horas. Este se va a hacer, se va a jugar en Nueva York. En el hermoso estadio. En el Melif Stadium se leería. No.
0: ¿Dónde?
1: No sé cómo. Este es el estadio donde juega de local Almirón.
0: Bueno, pero ¿qué? ¿Dónde? ¿En qué ciudad, pico?
1: En Nueva York, Nueva York.
0: New York.
1: Nueva Jersey, dice.
0: Nueva Jersey. ¿Cómo se llama el estadio?
1: Melife, no sé cómo se pronunciaría. Melife, no. Voy a deber
0: no
1: eso.
0: Tiene la obligación, si usted...
1: Sí, leo como está nomás, sí. Porque no...
0: Usted tiene que leer en español.
1: Sí, sí, sí.
0: Sí, porque si no...
1: No, bueno, está
0: tenemos bien. Que hablar en inglés californiano... Inglés, New York, inglés, Inglaterra.
1: Se cierra esta jornada a las 22 horas con México, Ecuador.
0: Otro partido, hasta no se llega a Ocahua.
1: No, lindos partidos. El amante del fútbol hoy tiene que acomodarse bien, preparar nomás bien su lugar de fútbol.
0: Yo ayer almorcé todo y ya me senté.
1: Ahí está. Pero usted tiene un...
0: ¿Eh?
1: No, él veo una sala, ese Juan Carlos. Ese es un... ¿Cómo no, te puedo decir?
0: Un autocine.
1: Una cabina VIP. ¿Cómo se llama eso? Lo que está en el estadio.
0: Arriba, los palcos.
1: Un palco. Es un palco. Ahí está. Preparado para ver un futbolacho de nivel. O sea,
0: sí, da gusto. Cuando quiera, le invito cuando ahí quiera. Está. Ahora que está, si sí. Quiere irse hoy, lleve su matula, nadie llega gratis.
1: Ahí está.
0: Eso no. Se paga entrar. Esas son las pequeñas, grandes debilidades que te tenés, que te agarra.
1: Sí, pero muy lindo.
0: A mí me encanta. A mí me encanta tener esas comodidades al menos.
1: El sábado se jugaría de vuelta, Juan Carlos, el partido de Paraguay entre el ganador de Francia, Suecia.
0: El sábado.
1: Sábado.
0: Tan rápido, Pipo.
1: Rápido es acá el tema. El 4 de julio. 4 de julio otra vez ya. Qué rápido.
0: 4 de julio es independencia de los Estados Unidos.
1: Sí, menos mal.
0: Podemos independizarnos de Europa también. Podemos ganar ese partido.
1: Sí.
0: Todo es posible. Vos sabés que en los papeles previos, cosa que en el fútbol no existe, porque en el fútbol no existe lógica. Vos sabés que Francia es el candidato a clasificar y Francia es el candidato a vencer después. Y todos los grandes profesionales, comentaristas del deporte, no solamente en Europa, sino acá en América también, hablan de que Francia es el mejor equipo hasta ahora del Mundial.
1: Sí.
0: Hasta ahora del Mundial. Dios quiera, para no hacerle pasar vergüenza a los franceses, que ya se eliminen ahora con
1: Suecia.
0: Con Suecia. Y sí, pues, los suecos que son buenos tipos, tienen unas pendejas de la gran ciudad.
1: Sí. Sí,
0: le contestó tío Gustavo a Chilaver, ¿verdad? ¿Quién tiene eso?
1: Vos me enviaste, Gustavo, ¿verdad? Amor, ¿qué le dice?
0: Ahora recién va bien.
1: No, acá tengo.
0: ¿Qué es lo que pasó entre ellos? Explicá primero qué pasó. Si la ver boconeó ya rabio.
1: Boconeó, no, sí.
0: ¿Eh? Tiroteó contra él y Carlos Kisse, los que fueron más puteados anoche.
1: Pero fue la previa al encuentro de Paraguay-Alemania. Sí. Era una previa.
0: Antes.
1: Donde Chilavera a lo menos le decía al Faro que se preocupe más a lo que viene, a lo que es Alemania.
0: Yo le voy a decir una cosa. Su primera metida de pata fue cuando criticó a los jugadores porque se sacaban fotos con su familia.
1: ¿Qué?
0: Yo le voy a decir a Chilavera que me parece que quedó en las cavernas. Solamente esto, de que hoy por hoy hay selecciones en cuya concentración inclusive están las familias. En otras selecciones están solamente las mujeres de los jugadores. Así que por el hecho de que te saque una foto no te va a quitar la fuerza. Ahí está, estamos clasificados, estamos y tenés que tragarte todo lo que dijiste. Así de sencillo es.
1: Lo que decía Chilaver, por ejemplo, dice Alfaro, preocúpese por Alemania. El Mundial es fútbol de alto nivel y no un congreso de la Corrupbol donde usted es el filósofo de turno. Déjese de mentir al pueblo paraguayo, dice José Luis Chilaver, escrito en su red social, el X, por ejemplo, ahí donde él se desahoga. Y Alfaro lo contesta a estas palabras.
2: A ver, en lugar de ser un francotirador, me hubiese llamado, Gustavo, me gustaría hablar con Orlando, pero ¿sabés qué? Vení, las puertas de la selección la tenés abierta, como vino Roque Santa Cruz el otro día. Como vino Roque a hablar con los delanteros y con todos los muchachos, vino a merendar con nosotros, vino a comer con nosotros. Como vinieron todos los muchachos, Carlito Bonet, Nelson Aedo Valdés, Jonathan Santana, todos los chicos que vinieron, de la serie. Y cuando yo los vi ahí en Ipanel, les pedí permiso para estar en la selección. Porque esa es su casa. Entonces a mí me gustaría que eso hubiesen hecho. ¿Saben lo que me dijo Chilaver un día? ¿Saben lo que me dijo a mí Chilaver un día? Yo fui a transmitir con el canal Caracol la eliminatoria, una eliminatoria donde Colombia le ganó a Uruguay. Salimos de ahí y lo cruzo a Chile. Pues yo con Chile tengo una relación, si él decide pegarme, es un problema de él, no mío. Obviamente que tiró barbaridad del fútbol paraguayo. Yo voy a agarrar el control de la selección del fútbol de Paraguay. Y tengo que traer un técnico como vos, porque vos tenés que ser el técnico de la selección paraguaya. Hoy soy, péguenme a mí. Pero no hay problema en ese aspecto. ¿Qué digo con esto? Que si nosotros queremos un Paraguay grande, tenemos que construir a que Paraguay sea grande. Pero tenemos que hacerlo de la grandeza. ¿Por qué es grande Messi? ¿Por qué es grande Messi? No por el talento que tiene, por la humildad que tiene. Porque cuando uno más grande es, más humildad tiene que tener.
1: Es lo que decía Alfaro contestándole a el Chila.
0: Oye, pi Chila.
1: Sí.
0: Esa es la realidad. Después no sé si se dieron cuenta, pero aprovechó Alfaro para vacunarle también. Aquello de que él se iba a hacer cargo de la selección, si la ver iba a agarrar la selección paraguaya de fútbol. A él no le quiere nadie. Él está pichado con la FIFA, está pichado con la Conmebol. Inclusive se demandó, creo que una vez con Alejandro, y Alejandro le tiró contra la pared y tuvo que pedir disculpas. Chichilaver nunca vino a hacer nada en este país, mucho menos en Luque. Yo he visto mil cosas que hacía con los niños del Uruguay, con los niños de la Argentina, pero todo era pagado, no era gratis. Y en Paraguay nunca hizo ninguna actividad benéfica para los niños humildes, no, nunca hizo. Entonces, ¿de qué van a hablar ahora? Él se hubiera callado. Yo ayer recordé, quiso ser presidente de la República, nadie le dio bola. Después quiso ser presidente de la Conmebol, nadie le dio bola. Presidente de la Asociación Paraguaya de Fútbol, nadie le dio bola. Quiso ser presidente del Departamento de Selección, nadie le dio bola. Hoy quiere ser intendente municipal en Luque, no sé qué es lo que puede tener acá. Sí, lo único que recordamos de él que abandonó al luqueño en plena Copa Libertadores. Que en un partido contra Olimpia perdimos el título de campeón en forma muy rara. Entonces tienen que dejarse de joder con eso. Está bien, no somos la superpotencia del fútbol. No somos una selección que apuntamos a ser campeones del mundo. Pero seamos un poquito más coherentes con nosotros mismos, con nuestra situación. Nos guste o no nos guste, estamos lentamente saliendo de ser un país tercermundista. Y es la mejor manera de hacer las cosas. Pero no tratando de que esto, de que aquello. No, bola. Y después tenés que comer tu palabra. Yo me imagino lo que hoy estará pensando Chilavera. Metí la pata. Carlos Kisse también. Hoy estamos en octavos de finales. Más allá de lo que decía Carlos Kisse, de lo que decía Chilaver. Y los dos tienen la misma cosa. Tienen una gran amargura por lo visto. En fin, tienen una gran amargura por lo visto.

Allá de fútbol. La inteligencia de traer un técnico que hizo mucho en muy poco tiempo. Ahora, yo soy particularmente excéntrico en el sentido de que no, para mí el San Alfaro no existe. El San Gustavo no existe. El San Gil no existe. No, hagamos las cosas como tiene que ser. Idolatrar a las personas tampoco sirve. Entonces, si amigos ganamos un partido de fútbol, le ganamos a Alemania y listo, vaya tanto. Y este es un país que muchísimo ayudó a mucha gente, a muchos inmigrantes que corrieron de las guerras, la Primera Guerra Mundial, la Segunda Guerra Mundial, y vinieron acá y tienen sus propias colonias en Paraguay. Hay colonias de alemanes, hay colonias de japoneses, hay colonias de rusos. A quienes se les abrió las puertas de este país. Y son bienvenidos. Y son gente que ayudaron para el mejoramiento de este país. Pero si nunca hiciste nada por tu nación, por tu país. Como diría el filósofo Chupete Corvalán, ponete en un sobre y desaparece. ¿Verdad? Entra en un sobre y desaparece.

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1: Son las 12:55 minutos en toda la República del Paraguay. Gran festejo anoche acá en nuestra ciudad, ¿verdad?
2: Sí, Juan Carlos, la peatonal estaba ayer repleta, no cabía un alfiler. Qué gusto también así por los locatarios, ¿verdad? Que seguramente vendieron bastante, porque una buena inversión habrán hecho, porque hicieron un mini estadio, Juan Carlos, te
1: cuento. Un mini estadio.
2: Todo cerrado. Pantallas gigantes.
1: No importó la lluvia, no llovía, no, nada. No.
2: El clima acompañó también.
1: Ya sé, pero te digo nomás, por si llovía.
2: Por si acaso, sí. Y no hacía ese frío que picaba. Era un frío agradable, donde el calor humano te acogía también y pasaba desapercibido ese clima molestoso. Ayer el pueblo luqueño gozó con esta victoria. Estábamos anticipando en la página de Laboral porque dificultaba alzar en el momento. ¿Por qué? Porque la señal se caía a toda costa por la magnitud de multitud que había. Y eso dificultaba la señal, pero lo poco que podíamos llegamos a alzar y se veía que era un bullicio tremendo.
1: Le quería preguntar, ¿Paraguay jugaría el sábado a qué hora?
2: A las 16 horas para mí que está marcada la hora.
1: Significa que los partidos de la formativa que tiene la Liga Luqueña se reúnen esta noche.
2: Esta noche tendrían que reunirse.
1: Pero a pesar del... ¿O cambian por este feriado?
2: No, ayer, por ejemplo, se tenía que reunir la división de ascenso. Y pasó para el miércoles. Hoy le toca a los de la primera. Y hoy se tendría que...
1: Preguntarle a Hugo en privado nomás. En privado, llamarle ahí en privado nomás un ratito. Preguntarle a Hugo si se hace o no la reunión. Por el feriado, pues. De repente muchos delegados no van a poder asistir.
2: Sí.
1: ¿Verdad? Eso va a ser importante.
2: Voy a llamarle a Hugo.
1: Brasil clasificó ya. Canadá clasificó también. Paraguay clasificó también. Muy bien. No, este tomó en serio la... No, pero ni habrá venido él.
3: Está
1: Hugo.
3: Hugo
1: Martín Pereira, ¿cómo te va?
4: ¿Qué tal, Juan Carlos? ¿Cómo te va? Un saludo cordial para vos, a Julián y a toda la audiencia de Laboral Deportiva y a mi jefe, a mi presidente.
1: Muy bien. Alguna vez tenía que tener un jefe. Todas las mafias tienen jefe. Decime una cosa, esta reunión del Consejo Divisional para hoy, ¿se mantiene o pasaron para mañana por este feriado? ¿Qué pasó?
4: El presidente había presentado, o sea, informó de que hoy se acopla la liga al feriado que estableció el presidente de la República. Entiendo que hoy no hay sesión, mañana se puede hacer para luego solicitar la designación de los árbitros. Los partidos que no se jugaron sí se van a estar disputando el día jueves. A mediodía tenía que confirmar la gente de General Caballero si mantiene la cancha del Sport Primavera o en todo caso iba a buscar otro escenario. Lo que sí está confirmado es el partido en cancha del Sportivo Cuaduré entre Sportivo Yucurí y Unión Agrícola en categoría primera, en cuanto a la juvenil, 6 de enero ante Sportivo Yucurí.
1: Bueno, y otro detalle que hay que cuidar es el hecho de que el sábado a las 4 de la tarde juega la selección paraguaya su partido por octavo de final.
4: Sí, eso en relación a la categoría inferiores.
1: Sí.
4: Todo eso se va a estar dilucidando en la sesión de la Junta. E igualmente también, Juan Carlos, ya se está previendo todo lo relacionado al del domingo, teniendo en cuenta la seguridad, porque se va a realizar también el Cureluque Ara, y esto generalmente pues, en materia de seguridad solemos tener menos efectivos policiales para los partidos.
1: Bueno, muy bien, está bien. Entonces definitivamente la reunión se hace mañana.
4: Entiendo que es así, Juan Carlos. Entiendo que es así.
1: Pero hoy nada. Hoy no está abierto la liga.
4: No, no. Hoy, como te decía ayer, el presidente de la liga envió el mensaje diciendo de que la liga se acopla al feriado nacional. Es por eso de que hoy no se abrió la secretaría de la liga.
1: Muy bien. Gracias, Huguito.
4: Dale, Juan Carlos, un abrazo.
1: Un abrazo. Ahí está Hugo Martín Pereira Villamayor. ¿Algo le queda?
2: No, ya nada más, Juan Carlos. Vamos a estar esperando los encuentros que se van a disputar hoy por los 16avos de final.
1: Ya vamos a repetir eso. Decime quién es auspicio.
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0: bien, nos estamos yendo, Julián. Lo pasamos muy bien. Hoy, en realidad, generalmente los feriados nunca vinimos. Pero hoy, después de esta gran victoria de Paraguay, amerita nuestra presencia.
1: Sí. Claro que sí, Juan Carlos. Vamos a recordar a la audiencia, hoy tres partidos por los 16avos de final. A las 14 horas, Costa de Marfil enfrenta a Noruega. A las 18 horas conocerá Paraguay su rival. Francia recibe a Suecia. Y para cerrar la jornada de hoy, México recibirá a Ecuador. Estos son los tres partidos por los 16avos de final.
0: Muy bien. Le iba a decir lo siguiente. Mañana a lo mejor tendremos más información con respecto a Félix y a Cintia. Si se van a meter o no a la pileta.
1: Sí.
0: ¿Verdad? Hay mucha gente que llamó ahora.
1: Sí, ya acá.
0: Sí, preguntando.
1: El WhatsApp saturó.
0: Saturó, sí, todo el mundo queriendo. ¿Y dónde va a ser? ¿Dónde va a ser? Pues los dos prometieron estar como Adán y Eva.
1: Sí.
0: Comiendo manzana. Bueno, hasta mañana, si Dios permite.
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Chemba, después de Copataña, de Huilaña, Ganaza, Pujaron, Baila Mundial. ¡Qué bárbaro! Estamos con todo de vuelta en la siesta de la República, hoy feriado. Martes por Haití Azul. Se va julio con un feriado coronado. Último día de junio. Julio, pero dije hace rato junio, ¿sabes? No, no se me entiende, lo voy a decir para Mamba, imagina. Además, de hora alérgico, fuera, mi barro, coclimo, yucata. Pero estamos bien. Dentro de todo, pues estamos todos felices porque ganó Paraguay, ganó la albirroja. Que escúchame, se tenían de pegar ocupado, de bárbaro. ¡Qué locura! Todo lo que nos está haciendo vivir la selección paraguaya. Ah, oh, hoy por domingo, 16 años y ya ha mandado hoy para mí, ya por tu lado, ya va. Es así. 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Fátima Román en la voz, Gustavo Quintana en controles. Hasta las 15 horas estamos al aire.

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Estamos retornando esta noche. Hay días y naco feriado, Gustavo. Hay mucha gente que está en sintonía, pero otros que siguen descansando porque todavía están con la fiebre de la albirroja. Estoy mirando todos los materiales. Mucha gente que está internada, por ejemplo, está con un cuadro de salud delicado. Igual nomás ahí de la cama fuera y te verás y quizás pues te mío morada la noche. Qué grande Paraguay. Qué emociones nos hace vivir, ¿verdad que sí? Qué lindo todo. Como venía mencionando también a principio, hoy todo es Paraguay. O Parupirey. Además, bebé. Por todos lados. Algarabía total. Y veremos el sábado cómo se presentará todo también, porque nuevamente se llevará a cabo, Dios mediante, la disputa a las 18 horas y veremos quién la nos toca arriba. Ya la mayoría está asegurando Francia, pero veremos, todo puede pasar. El fútbol da sorpresa, señoras y señores. En el siguiente bloque vamos a hablar de Futuro Villa y también así de Barrio Vida, de todo lo que traen para nosotros en esta semana espectacular. Por

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Día frío, ñañandú, claro, dinaco este día. No, terrible. Aparte de eso, que garúa. Ahí vive Beningo. Ahí mande. Ahí vive Beningo, que estoy en la gusta y me ya apoyando. Igual de ya voy a página, ya me ha gustado. Hoy no importa nada. Hoy estamos todos. Vamos para Paraguay todavía. Vamos para adelante. Vamos que Paraguay. Vamos, Lali Roja. Continuamos con lo mejor hasta las 15 horas.

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Me parece importante poder hablar de este punto, Gustavo y oyentes, porque ya puse mínimo eso de dejar enchufado el cargador de celular y después trae trágicas consecuencias. Bomberos llegaron de urgencia en esta mañana para lograr controlar las llamas antes de que se extendieran. En barrio San Pedro de Salto de Guairá, en Canindeyú, pasó esto. Dejaron enchufado un cargador con el celular en Dupamo, a la hoga. De bárbaro, terrible, terrible realmente, a tener cuidado con este tema. Ya poseí mínimo, ya confía, pues ya haré ese. Así es, y así nomás suceden las desgracias. Vamos a tratar de evitar a la medida posible todo lo que pueda desencadenar situaciones o escenarios no muy positivos. 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Con Barrio Vida seguimos compartiendo lo mejor hasta las 15 horas en esto que es la siesta de la República.

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Ya vamos cerrando este segundo día, segunda edición de la semana de la siesta de la República, con una excepción en el día de la fecha. Feriado, señoras y señores, feriado nacional, porque ganó la selección, ya a palo, no recupera, recupera para Moinal ahí, presiona entero, ahora ve. Ah, es mande, ya andemos corazón, pero de pánico, pues, hey, güey. Pero, para que vean, nada es imposible en esta vida. Extrañan de su vestido mágico. Y la cantidad de extranjeros también que festejaron con nosotros, Gustavo y oyentes. Impresionante la cantidad de influencers que estuve viendo en las redes sociales que compartían la alegría. Muchos países de Sudamérica realmente apoyándonos. Qué lindo. Gracias a todos los hermanos sudamericanos por acompañarnos también y festejar con nosotros. Qué lindo. Lo lindo del fútbol. Gracias, Gustavo Quintana, por el impecable trabajo a diario. Estamos despidiendo este mes y también la edición del día de la fecha. 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En la voz los acompaña Fátima Román, deseándoles buen resto de jornada. Nos reencontramos el día de mañana, Dios mediante. Esto fue la siesta de la República.

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Muchas gracias.

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0: Escuchemos el tema de Jungkook. ¿Hoy fue feriado o no?
1: No.
0: ¿Eh?
1: Y sí.
0: ¿Hoy vive feriado?
1: Y sí.
0: ¿Aún? Sí, no entendí, no entendí, me preocupaba. ¿Eh? Ahora sí, usted ya feriado. Por culpa del Paraguay, este día es frío.
2: ¿Qué dijo?
0: Ay, ay,
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0: Hola, hola, hola, hola, hola, hola, ¿qué tal, señora? ¿Qué tal, señor? Hola, Luque, hola, Paraguay.
4: Ustedes.
0: Hola, ¿qué tal, qué tal, qué tal, qué tal, qué tal, qué tal, qué tal, qué tal?
5: Hola, hola, hola, hola.
0: Qué gusto, qué emoción, qué alegría saludarles en este

0: El Paraguay está feliz. Después de la victoria majestuosa, histórica, a través del fútbol, este deporte que arropa pasiones, este deporte que encuentra sentimientos. Y uno de los sentimientos, y Paraguay nos regaló una alegría fantástica. Y aquí estamos, señora, luego de la clasificación al octavo de final de Paraguay en la disputa de esta Copa del Mundo 2026. Le ganamos ayer en penales a Alemania. Yo se lo había dicho ayer que íbamos a ganar. Yo ayer dije que Paraguay iba a ganar.
1: Jover Jiménez, el goleador del tercer
0: que
1: tiempo.
0: No iba a ser fácil porque íbamos a ganar. Y si no ganábamos, baila cada uno. Igual nomás. Igual Paraguay y paraguayos. Paraguayos y paraguayos. Gracias, mi Dios. Gracias, mamá querida. Gracias, Ñauti. Gracias por otro día más, otra jornada maravillosa. Aquí estamos a través de Azul y Oro 94.7 desde Luque, Paraguay.
2: Del partido Zoom. Perú. Y los perros. Ya está todo acá el tema.
0: Sí, señor, ve que falta.
2: Solo falta la pelota.
0: Ah, no. Anoche Paraguay reportó por otro. Se portó Gil anoche. Aplauso para nuestro portero. Nosotros en el Paraguay demasiado no anticipamos para jugar en la persona. Ella por ahí trila ya describí a Juan Lamabe. Entonces no.
3: Científico.
0: Y eso nomás. Aquí estamos, señores. Vamos arriba hasta las 5 de la tarde. Luego de Fátima Román, asiste en la República. En este día, martes 30 de junio, Asueto en la República del Paraguay. Asueto en la República del Paraguay. Funcionarios públicos y otros entes no trabajan. Y empresas privadas como la nuestra sí trabajamos. Aquí estamos para acompañarles hasta las 5 de la tarde. 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Todo bien, perfecto, WhatsAppero. Hola.

0: Envía tu mensaje, juntos hacemos el programa hasta las 5 de la tarde. Hacemos un resumen de lo que fue la noche de ayer, tarde noche de ayer, en la victoria de Paraguay en este día sueto en la República del Paraguay. Aquí estamos, señores. Vamos hasta las 5 de la tarde. Ya guardamos rival para el fin de semana, para el sábado. Hoy vamos a ver si es entre Escocia, ¿verdad? Y Francia, uno de los dos. Sí, señor. Vamos a ver, vamos a ver. Ahora están jugando Noruega con Costa de Marfil. Vamos a ver quién gana en este. Sí, señor, está ganando Noruega. Sí, señor. Bueno, aquí estamos, señores. 14 de las 15 en Paraguay. Día martes, 30 de junio. Último día de junio se va. Mañana viene julio. ¿Eh?
1: ¿Qué dijo?
0: ¿Cuándo gusta Julio? ¿O no?
1: Sí.
0: ¿Cuándo gusta Julio?
1: No.
0: ¿No hubo ahí, mi Julio?
1: No.
0: Ah, bueno.
1: ¿Qué dijo?
0: Arriba, señores. Bienvenidos a Polchanca, edición martes. Vamos hasta las 5 de la tarde.

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0: ¿Qué dijo?
1: Te quedaste buen. Por culpa de los alemanes de Bucaré, mano integral. ¿O no?
0: No.
1: Bueno. Bueno, más de la tarde, señores, 28 horas 15 en Paraguay. Oiga, Pablo, y está, oiga, Pablo, y tiene con Marte, Marte a sueto en Paraguay. El señor, che, Noruega 1-0 y le está ganando a Costa de Marfil, 1-0 Piruí. Sí, señor. A las 18 juega Francia, Escocia. Y ahí va a salir más otro rival para el sábado. Los muchachos están descansando, se están preparando, llegó el partido del sábado. Fuerza Paraguay, mañana me echo. ¡Ura, ta, ta, ta, ta, será! ¡Oh, vale! Robert Bate, copio será Robert, ídolo.
0: ¿Quién dijo?
1: Pues es un será vender relato, Robert será. Hacemos loco, vamos a ir, se va a hablar, tú sientas que te verás,
0: ¿quién dijo?
1: Alfredo de J. Augusto salió al Alfredo. No, fuerza, no, oye tu usa. No fue fácil, no fue fácil, ¿eh? No fue fácil, pero tampoco es imposible, no, y está más. Es verdad, tanta intención, ya me. Ya te oye, me se mandó y no me voy a ir, antes se mandó a todo mundo más. Yo siempre se lo dije. Yo siempre. Inclusive a algunos amigos yo lo discutía, o sea, ni bien a peces. No es fácil, o sea. ¿Para qué torneo ocurre? Y en DJ haya participado en dicho, ¿no?
0: Y sí.
1: Yo pongo cuarto de los instantes, ese sigue otro nivel, hermano. Fuerza, fuerza, fuerza, arriba Paraguay. Contento, feliz por los muchachos. Vamos todavía. La República del Paraguay está feliz. Cariño grande para Noé, Santi, estar en sintonía. ¿Eh? Noé ya jugó a su Spidey. ¿Eh?
0: ¿Qué dijo?
1: De tanto gritar el gol. Un montón de pechera y cuerda vocales. De tanto que yo repercutió en gripaje. ¿Dónde vio? Asiste la de. ¡Hueva! No, pues. Impresionante fue la alegría de la gente, como la gente salía en la calle anoche, luego el final del partido, luego el gol de Canales. O sea, en vano instancia. Yo venía de Rayo Primero de Marzo y estaba con su bandera en la calle. Todo el trayecto, ¿sí? Apa acá en Lucas, están a piso, pueblo y estaba a la instancia. Vamos que señores. Vamos que es 0971-94-794-7 Maca y presente Roña en Duty, un bloque de vallenato. No, la niña, yo ya amarga y nace. La niña ya amarga, ya no,
2: 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Estos sí son temas.
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0: My Bird King. ¿Qué tema más será? Qué buen ritmo será. ¿Qué tema me dice ama será? Martes suelto feriado, ¿eh? Ya, mano. ¿Cómo está, será? Échale. Ella empató con Tema Fib. Me metió en silla real, no lo voy a hacer. 2-1 de partido. 7 minutos de adición de esta segunda etapa. Tiempo cumplido. Costa de Marfil 1, Noruega 2. ¡Échame! Y nosotros esperamos rival para el sábado, chongos. La siguiente hora del partido. 18 horas este sábado. ¿Eh?
1: Bloque del partido Soho.
0: Sí, sábado partido Soho. Si ya carneanta, todo güey. Todo la escocés, todo la francesa, mamá ya carneanta, será che.
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0: No, hemos de.
2: Gober Jiménez, ¿Ole? El goleador del tercer tiempo.
0: Robert Batecopio, Capitán, sintonía, ruta 1, aguante Paraguay, fuerza por Chaca, ya tuvieron tema de Polka, será caro, esteca, tupio, dice. 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
3: Espectacular. Mira ese vestido llorar, pues me va llenando, ve. Los otros ya se. ¡Oh! Japón, ve, va. Qué rico, se va llenando,
0: pero te hago día
3: de toda felicidad.
0: Ah, entonces se va llenando. Qué rico. Es más obvio, entonces se va
3: llenando.
0: Allá, cierto, cierto.
3: Endulzaba
0: llenato. Cierto, cierto. El derecho.
3: Puñan de mí.
0: Me han embopitado y ríe. Llenata, obvio, va llenata. Me ha marcado tu ya. Vaya, Julián, vaya, Julián. Ni al tiempo, sí, Julián, se añeca. Vaya, Julián.
3: Programación.
0: Ahí está, Julián, mañana. 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

Hoy, la revancha

0: ya nace otro.
1: Ani, Alberto, me echa sin. ¡Ey! ¡Alberto! ¡Venga, calmame! No me dice el partido va a ser contra Suecia.

0: a Paraguay, ya se te cambió el mundo y seguro que están,
1: Robert Jiménez, la super máquina.
2: Por chacas es religión, carajo.
0: Vale. 55 las 15 en Paraguay. Cuéntale.
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11: Robert Jiménez, el número 12. 8.

caro este. ¿Cómo comienza? ¿Cómo comienza? Dame, pues sí. Échame. Punteamos, punteamos, dale. Que suene el acordeón. A ver, probá, arrancá, oye, pues, arrancamos. Hacemos la puntea ahí.

0: Hola Robert, ¿cómo estás? Felicidades Robert, es mi cumpleaños. Quiero participar del sorteo María Almada.
1: ¿Quién dijo?
2: Dijo ya un de María.
0: María Malicia será mi cumpleaños. Aquí, ahí. Mate conmigo Robert.

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0: ¿Qué clásico de los rehenes? 30 de las 4 en Paraguay. Jornada, día, martes, asueto, feriado, llámele como quiera. ¿Ves? No hay país más de frío. Yo no sé si es feriado o de asueto, ¿qué es lo que es? ¿Ves? Ah, feriado es cuando se recuerda una fecha así importante, ¿verdad? Y asueto es cuando es una ocasión que motiva y hay casualidad para que sea asueto. En este caso, la victoria del Paraguay. ¡Échale!
1: ¿Eh? Hola. Oye, la toma de Luciana. ¿Eh? ¿Eh?
0: Vaya. Todo.
2: Leí mañana en el canal. Una promesa
3: de vivir, yo ya no puedo seguir.
0: Saludos para mi amor Miriam, soy Nico. Bueno, Nico. Échale, olé.
4: Saludar a mi hija que hoy está de cumpleaños.
0: ¿Cómo se llama?
4: Su nombre es Erika Soledad.
0: Erika Soledad.
4: Cumple 19 añitos.
0: 19 años. Felicidades.
4: Felicidades para ella de parte de la familia. Feliz cumpleaños para Erika.
0: Erika Soledad, feliz cumpleaños. De parte de tu mami y toda la familia. Feliz cumpleaños. Robert, bate copio. De joya, Robert. ¿Eh? De estar barro esa.
5: El goleador del tercer tiempo.
0: Aunque yo no haya estado físicamente en la cancha, ahí estuve espiritualmente con los muchachos. Sí. No, ya te digo, cada golpe, cada jugada que ocasionaba, yo estaba ahí con ellos. El país estuvo con ellos. Sí.
5: Robert Jiménez, el goleador del tercer tiempo.
0: No, hemos dicho. Yo, por ejemplo, cuando Canal le iba a chutar el último penal, entré en su cerebro y le dije, es usted en la izquierda, apurlo a usted. Pipi, es usted en la derecha. Excusa.
3: ¿Qué dijo?
0: O cruza mi canal, le hago latas. Está bien. ¿Cómo no quiero ver?
3: ¿Qué dijo?
0: Robert, fuerza, aguante por chacante, pío, vaya, pues, va, pues, hermano, se ha pedido ahí, hermano. Se ha pedido ahí, se. Sigue en el pollo, a ver, perdón, Simón. Vamos arriba, 0971-947-947. Opa, empecé el programa hasta el 1 de marzo. Ahí compartió las 6, me toca el partido de... ¿Cómo se llama? De Francia y el otro. Y después el otro las 10 de la noche. Hoy pues, Simón, ya aprovechamos y trabajo. Cuando hay trabajo, hay que aprovechar. El trabajo requiere disciplina, dedicación, honestidad y... Bate en tu recompensa. Déjenme a poner. O un Mauricio Jarrácera.
3: ¿Qué dijo?
0: Tú hiciste el lente, Mauricio. Esa es. Es peña mía, esa. Mauricio. Espérale.

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0: Hola, ¿qué tal? Hola, ¿qué tal? Hola, ¿qué tal? Por este caso ya, chao, Chesco. Ya me estoy yendo a poquito, sino. Sí, ya es hora, mamá, 52. 52 minutos ya de las 16 en la República del Paraguay. Parte final del programa. Enseguida se viene José Brito, si yo te controlo. Ya está Mauricio por acá. Sí, ahí está Mauricio. Era. Mauricio Jara in the mix, la dupla perfecta con DJ Yapa. Los dos juntitos, ¿sí?
1: Ay, dale. Sí, una niña bonita, mi
0: criatura. Profe Juan Ado Luis, ¿cómo están? Saludos, están en plena sintonía. Hola, ¿qué tal? Abrázame, querido don Carmelo, está en sintonía a la señora Nélida, a la doctora Laura, a toda la familia. Saludos, saludos, la familia Lugo. Don Carmelo. Don Carmelo, hola, ¿qué tal? Ya Nelly, hola, ¿qué tal? Échale. Hola, ¿qué tal? Ya Nelly, vos sabés que antes. Estamos hablando de antes, de años atrás, por ahí, Nelly. Baby, está así, eso pasó. Oye,
2: ¿qué
0: dijo? Nada, no, hombre, va, don Carmelo, vendo un abrazo, mi querido gran amigo, don Carmelo. Abrazo, hermano querido. A toda la familia Lugo, saludos. Ah, don Carmelo, en tuya, ya os cañicemos, Ina. No, ya, ya. Ah, en tu, don Carmelo, ni convertí. Ah, Carmelo, en tu, yo vi, parece. Oye, convertí, amigo.
2: ¿Qué dijo?
0: O pobre muralla, ahí ya, 3 metros, sí, muralla, aguante ahí. Carmelo, more, Jorge, y en el día.
2: ¿Qué dijo?
0: Ah, vende.
3: Buenas tardes, Robert.
0: Está
3: muy lindo el programa.
0: Muchas gracias.
3: Mi alemán, pero me gatineo guapo.
0: Para yo.
3: William Pérez, de Marinka.
0: Ay, ya, William. Hace poquito llegué yo.

Nos vamos, señores, 54 en las 4. Mañana estamos de vuelta, Dios mediante. Luego de Fátima Román, la 7 en la República, antes de José Brito y sus descontos de la tarde. 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Quédense en compañía de Azul y Oro, ya se viene el descontrol. Nos reencontramos mañana. Gracias, mi Dios, gracias, mamá querida, gracias, ñauti. Bendiciones para todos y no se olviden que tenemos un Dios que siempre está ante todas las cosas. Simplemente acuérdate de Él, que siempre está a nuestro lado. Camina, no, porque... Ajá, más allá.

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Amigos, ¿cómo están? Tengan ustedes muy buenas tardes, bienvenidos y bienvenidas al Descontrol en su edición de hoy día martes. Estamos en vivo aquí desde el Luque, Paraguay, para todo el mundo a través de www.fmazulibero.com.py. Después de una majestuosa jornada en donde se consiguió una victoria épica de nuestra querida selección nacional, nosotros seguimos en vivo aquí en este día feriado. ¿Quién pudiera imaginar que íbamos a tener un feriado pleno martes, verdad? Bueno, despidiendo el mes de junio, un mes bastante lindo realmente, en donde, bueno, estuvimos celebrando el Día del Padre, la Paz del Chaco, la Jura de la Constitución Nacional, y un montón de actividades realmente que se estuvo desarrollando durante todos estos días, ¿sí? Bueno, que se coronó con la victoria de nuestra querida Selección Nacional ante Alemania anoche en tanda de penales. Y estamos todos contentos, estamos todos orgullosos, día feriado. Nosotros aquí acompañándoles con muy buenos temas, con muy buenas canciones que comienzan más o menos así. ¡Vamos!

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0: Muy, pero muy buenas noches, ¿qué tal? ¿Cómo están? Bienvenidos, qué placer el de poder estar con todos ustedes aquí a través de la 94.7 Radio Azul y Oro FM. Y la forma que estamos arrancando con esta canción de la Albirroja, sí señor, la alegría inmensa de la selección paraguaya de fútbol que brindó la selección paraguaya de fútbol a todo el país. Solamente lo puede brindar la selección paraguaya de fútbol. Después no hay otra cosa que nos pueda brindar semejante alegría, sin distinción de colores, de partido, de religión. Ayer la gente por lo menos por 2 horas y media se olvidó de todos los problemas que tenemos, pero después por supuesto nos acordamos de todo, pero por lo menos hemos pasado unos momentos únicos. Después de 16 años, Paraguay vuelve a instalarse en esta instancia de la Copa del Mundo, nada más y nada menos que venciendo a Alemania. ¿Qué tal, Mauricio? Mauricio, ayer me acordé de Mauricio, ya. El primer gol de Paraguay por penales fue de Mauricio.
1: Mauri Jara,
0: este es nuestro compañero Mauri Jara, que está ahí en cabina de controles, aquí en la conducción que les habla Miguel Ángel Roa. Aquí estamos con el señor Arnaldo Ríos. ¿Qué tal, señor Ríos? Ayer no nos dio tiempo de ingresar dentro del programa, íbamos a ingresar al terminar el partido, que era las 7:20 más o menos, pero después con el alargue ya nos fuimos toda la vez. ¿Qué sí, tal, señor? ¿Cómo anda, señor Ríos?
1: Hola, señor Roa, ¿cómo le va? Un saludo grande a toda la audiencia. Me imagino que feliz todavía con el pase a octavos de la selección paraguaya de fútbol. Bueno, ¿quién te va a escuchar ayer?
0: Nadie.
1: Todo el mundo expectante de lo que era el partido de la selección paraguaya.
0: Sí, señor, con mucha alegría ayer la afición paraguaya. Y también en todo el mundo he visto que mucha gente se unió a...
1: Sí, argentinos.
0: A apoyar a Paraguay.
1: Festejaban como si fueran paraguayos.
0: He visto los mexicanos, los argentinos, brasileños, de todo un poco. ¿Qué tal, señor Enrique Quique Espínola? ¿Cómo está usted?
2: Hola, señor Miguel, señor Arnaldo, Mauri. Un saludo a toda la audiencia. Feliz por lo obtenido ayer con la selección. O sea, por lo que obtuvieron los muchachos de la selección. Y nosotros acá desde el país, enviándole siempre buena vibra.
0: Sí, señor, la gente que disfrutó como nunca, he visto la fiesta, se armó en el centro de la ciudad de Luque, en el centro de Asunción, más de 100.000 personas, sí, alrededor de la capital, Asunción, sí, festejando la clasificación de Paraguay.
2: Sí, impresionante, por todos lados, y más en el casco histórico.
0: Sí, señor. Y ahora se está armando acá en Luque también. Ayer ya en la avenida Corrales se juntaron la gente, hicieron una caravana.
2: En la plaza de Luque también,
0: creo que. Es lo que yo decía, tenemos que hacer tradicional también ya el Luque festejo nosotros.
2: Claro, ahí
0: en la
2: plaza. Sí.
0: ¿Por qué te vas ahí en el Panteón de los Héroes y al final nosotros acá tenemos nuestro héroe también? Está ahí el general Aquino.
1: No solamente en Asunción, sino también en todo el país. He visto en Santa Rita, en Ciudad del Este. Impresionante.
0: Encarnación.
1: Sí.
0: No, y por eso hay que hacer ya tradicional los festejos acá nosotros también, y para que después podamos proseguir eso con el festejo luqueño. ¿Qué le parece a usted, señor Ríos?
1: Sí, señor.
2: Justo no quería tocar ese tema, pero
0: bueno, pero imagínate si Luqueño llega a avanzar y vamos creciendo y cada domingo nos congregamos en la Plaza Mariscal López, ahí General Aquino, que se arme la farra, la ciudad de la música. Tenemos todo, la ciudad de la música, ciudad de la bomba. ¿Cuánto bomba tenemos acá? ¿Qué tal? He visto justamente la gente festejando por Sudamérica. Dice que Paraguay le puso de pie a Sudamérica, ¿eh?
2: Claro.
0: Sí. ¿Por qué la gente no esperaba la victoria de Paraguay?
1: Y yo no sé si es por el rival que tenía enfrente, que era Alemania, un rival que siempre mira el campeonato, la final de la Copa. Y yo creo que más bien por eso, porque un equipo humilde, vamos a decirlo como lo es Paraguay, le deja fuera a un gigante.
2: Sí, y porque Brasil
0: O sea que lo de Brasil estaba lo confiado, se podía dar, pero al final el de Paraguay tuvo más resonancia que cualquier otra victoria de cualquier otra selección.
2: Y los brasileros festejan mucho porque no va a haber por este mundial no va a haber otro que le alcance otra vez, como por ejemplo con 5 estrellas.
0: Ah, ¿y quién era el que podía alcanzar?
2: El 7-1 también, que quedó como una herida.
0: Más fanático todavía por Paraguay,
2: ¿no? Mineirao. Y Argentina, sabemos todos que Alemania es la...
0: De los que siguen, ¿quién es el pentacampeón que sigue? ¿Brasil?
2: El pentacampeón, el único Brasil, el único, el penta. Y el tetra ahora ya se fue. Y queda Italia, pero Italia no está
0: Italia
2: jugando.
0: Italia no clasificó luego en este mundial. Bueno, pero qué alegría realmente. Y decía... la humildad de los jugadores paraguayos, porque ¿quién conocía a Orlando Gil? ¿Quién conocía a Canales? Sí. Puso mucho carácter, mucha personalidad y mucha entrega a Paraguay para forzarlo a Alemania, que hasta el final del partido, inclusive Alemania se puso nervioso al final del partido, ¿eh?
1: Y claro, y además le anularon un gol por falta al arquero. El VAR por fin también.
2: Y se usó por primera vez la ley.
1: Le dio.
2: También.
1: Le dio a Paraguay.
0: Y fue una mujer mano, la que estaba en el VAR, ¿eh?
1: Sí.
0: Era panameña, si no me equivoco.
1: Y creo que nuestro amigo Sergio Yair habrá hablado con su...
0: Es lo más probable.
1: ¿Cómo se dice?
2: Con poblano.
1: Con poblano.
2: Compatriota.
0: Con su compatriota. Pero acá y en Japón es una falta tocarle al arquero dentro del área chica, al menos. No sé qué es lo que van a protestar tanto.
1: Sí. Le impidió salir limpiamente al arquero. O sea que por más que...
0: Pero rozarle,
1: he visto un personaje en las redes sociales diciendo que fue mal anulado ese gol, por ejemplo, está muy errado este señor.
0: No, porque al tocarle al arquero en el área chica es territorio del arquero.
1: Uno le tocó y el otro le obstruyó.
0: Sí. Al no dejarle salir limpiamente, sí. Al rozarle al arquero ya es falta dentro del área chica.
1: No, acá por ejemplo, estas jugadas sí o sí te cobran.
2: Acá sí, en Europa no se cobra ese tipo de...
0: Pero hay que tener personalidad. Yo no sé si un hombre iba a hacer eso.
1: A tener ese coraje.
0: Sí, de anularle a Alemania un gol como hizo la señorita panameña al llamarle al árbitro y a demostrarle la jugada, ¿verdad? Pero dentro de todo, Paraguay, jugalo Paraguay.
1: Sí, yo creo que hay que criticarles a los jugadores y al cuerpo técnico de Paraguay para que
2: entren en contacto. No.
1: Y cuando le ensalzamos, cuando le ensalzamos al equipo, esa es la prueba más fiel de eso, fue el primer partido ante Estados Unidos. Después, para el próximo partido,
2: apagado todo,
1: se perdió esa credibilidad que se tenía ante Turquía. Bueno, no había tanto entusiasmo. Había un periodista que le criticó, no es que le criticó, a Matías Galarza. Sí. Dijo que estaba
2: antes del partido
1: de Turquía, que dijo que estaba decaído porque River Plate le dejó
2: de lado,
1: que no iba a ser tenido en cuenta y que posiblemente no iba a jugar ese partido. Sí. Jugó de titular. Al minuto ya hizo un gol.
2: Sí, mucha gente también criticó la decisión de Alfaro al ponerlo a Gil como arquero.
1: Sí, José Luis Chilaver mismo.
0: En el primer partido le dio confianza y en el segundo le volvió a dar confianza a pesar de que le hicieron 4 goles. ¿Eh? Sí. Eso también hay que
1: reconocer. Pero nosotros hablamos aquí sobre eso, Miguel. Él no tenía la culpa de esa vez.
0: No.
1: En los goles, por lo menos, nosotros dijimos que él nunca tuvo. Pero acá el tema, como te dije esa vez, es Cerro y Olimpia. El cerrista va a pedir por Gatito, el olimpista va a pedir por Olveira. Sí, entonces, él no se identifica con ninguno de los dos equipos. Entonces, la gente, lógicamente, va a decir que no, que juegue Olveira, no, que juegue Gatito.
2: Pero parte de la prensa lo también, Hernando.
1: Y bueno, amigo, y por eso mismo, porque le quieren colocar al arquero de Olimpia o al arquero de Cerro Porteño. Y él no vistió ninguna de esas camisetas. Él fue un punto medio ahí entre los dos. Sí, porque si jugaba Gatito, los olimpistas iban a decir, no, es jugador de Cerro luego. Sí. Y si jugaba Olveira, no, los cerritas iban a decir, no, jugador de Cerro,
2: de Olimpia. Imagínate si era Olveira el que se comía los 4 goles contra Estados Unidos.
0: Si era Gatito,
2: iba a ser un...
1: Y aparte de eso, yo creo que fue una estrategia también esto de criticarle a sus propios jugadores de Alfaro.
2: Por autocrítica.
1: Pero profundo. Sí, al decir, por ejemplo, que su equipo... O sea, 2 jugadores de Turquía valían más que su equipo. Entonces, eso saca también el
2: Uraku.
1: Un Uraku la jugó y jugador fuera. Entonces, para demostrar, entraron con todo ayer ante Alemania.
0: 120 minutos a darle a una máquina como es Alemania.
2: A pesar de que Alemania no es.
1: Y una lástima que ya no alcanzó ese gol Canales. O si no, en el mismo partido Paraguay le hubiera ganado.
0: Yo pensé que Paraguay le iba a ganar dentro del partido, porque una de las cosas que mejor sabe hacer Paraguay es defenderse.
1: Claro, y aparte de eso, en su fuerte,
0: el juego
1: es cabeza,
0: aéreo,
1: le hizo el gol.
2: Fíjense en un detalle, Paraguay es la primera vez que decidió avanzar, metió un gol.
0: Sí.
2: O sea que Paraguay tiene también su fuerte en el ataque. En los primeros minutos le apuró a Alemania, después se fue quedando, le cedió el balón a Alemania después de los 20. Para mí que Paraguay aceleraba un poquitito y así ahí hizo un gol y se volvió a replegar. En un bloque bajo no fue muy, ni tan defensivo tampoco no fue.
0: Bueno, y se está confirmando de a poco el rival de Paraguay. En Francia pone el segundo gol, está ganando 2-0 a Suecia. Este partido sería el sábado.
2: El Kike, sábado va
0: a ser. A las 18 horas, si no me equivoco. 18,
2: sí.
0: Bueno, ya se está confirmando entonces el rival de Paraguay, que va a ser Francia, está ganando 2-0 cómodamente,
2: sí,
0: a un equipo de Suecia que no sabe si atacar o defenderse.
2: Y no.
0: Porque los dos no le sale bien. Ni el atacar ni el defenderse.
2: Intentó jugar de igual a igual en los primeros, pero imposible.
0: Sí. No, imposible porque tiene muchas individualidades el equipo de Francia. Estábamos hablando justamente con Arnaldo, que lo tiene a Mbappé, a Dembélé, un equipo
2: bien
0: bastante rápido. Y este va a terminar como mínimo 3-4-0 si es que se anima a salir más Suecia. Le va
1: pero
0: a
1: dar si te espacios. Das cuenta, hola. Si te das cuenta, Suecia le está dando espacios.
2: No, entonces, por eso le está aprovecho. Jugando de igual a igual, sí, prácticamente.
0: Pero en el ahora yo me pregunto, una identidad pero tenés que tener también, porque claro. Suecia no se animó a hacer ninguno de los dos.
2: No.
0: Ni de defenderse ni de atacar continuamente, no se animó a hacer como Paraguay, por ejemplo, ya se anima desde el inicio del partido. Sí. Paraguay ya juega a defenderse y a contragolpear. Ahora, estábamos hablando con Arnaldo fuera de micrófono. Si Paraguay va a jugar en este sistema, ¿no sería más ideal buscar un delantero rápido que le acompañe a Enciso para jugar de contra?
2: Y no me agrada la de Gustavo Caballero arriba y qué peleto, porque es rápido Gustavo Caballero. Sí. Y
1: en vez de poner un centro delantero que es lento, sí. No te va a dar sorpresa. Yo creo que uno rápido, si le pones al equipo. Yo no sé cómo estará.
0: ¿Qué pasó
1: Sosa?
0: Ramón Sosa.
1: Sí, ya se habrá recuperado porque estaba con lesión. Creo.
0: Porque creo que no jugó ningún partido todavía.
1: Pero el primer partido sí ingresó en el segundo tiempo y después creo que se lesionó.
2: Pero no entiendo cómo se puede lesionar. O sea, no.
0: ¿Qué se lesionó? ¿Sentado? ¿Se lesionó Sosa? Porque mira que la entrega que están haciendo algunos jugadores y no salen lesionados.
2: ¿Y para le necesitan esta clase de partido?
0: En esta clase rápido. De partido, sí, porque
1: para que en vez de un número 9, un centro delantero como, qué sé yo, Pita más o menos, sí. Corre, ¿verdad? Pero Tony Sanabria no corre. Sí. Tony, eso son cuando vos vas a atacar,
2: sí.
1: Cuando vas a tomar la iniciativa, también...
2: Porque nos ayudan a defender. Bueno,
1: Gabriel Ábalos, por ejemplo, son las funciones de ellos, yo creo que...
0: Para pelear.
1: No suman sí. Tanto, ¿verdad? No, sí. Porque vos necesitas, ya que vas a jugar defensivamente, tener gente rápida. Entonces, cuando vos rechazas la pelota,
2: sí.
1: Tratás de rechazar donde está tu compañero, entonces él... Corre.
2: Eso es lo que se intentó hacer ayer con sí. Enciso, por ejemplo.
1: En cuando, el segundo tiempo.
2: Sí, cuando Enciso entró, jugó con Mauricio Enciso, después rápido nomás se lesionó Enciso.
1: Y fue cambiado.
2: Pero hay un detalle, Alemania sí es fuerte por arriba, Francia no es fuerte por arriba, Francia es por abajo, es colectivo, es su ataque.
0: Pero digo, si vas a poner un 9 para pelearle a los gigantes rivales, yo creo que es más Pita, porque Pita tiene más entrega sí. A la hora de correr, de presionar,
1: de luchar,
0: ¿verdad?
2: Sí.
0: Yo no...
2: Si es por gusto, sí, Pita es más peleador.
0: Porque Pita puede ayudarle a Enciso en la presión, en la salida, sí. ¿Verdad?
2: Así es.
0: Porque Paraguay ya tiene una identidad, ya sí. No va a cambiar durante esta Copa del Mundo, al menos ya no va a cambiar. No. El de defenderse con una línea de 5.
1: Y lo primero que tenés que hacer en este momento del campeonato, ya sea en octavos, ahora que pasamos 16avos, como se dice, es mantener el arco en cero. Y después ver si podés golpear. Pero ocurre acá mismo, ocurre en Copa Libertadores.
2: Por cuidar el arco.
1: Siempre, cuidar el arco, que no te hagan goles. Porque si te hacen goles, por ejemplo, ya...
0: A Paraguay lo que le cuesta
1: a Paraguay
0: remar
1: le va a costar
0: de atrás.
1: Empatar.
2: Sí.
0: Remar de atrás es sí. Lo que le cuesta
2: a pesar
0: Paraguay.
2: De que en varios partidos la eliminatoria remó de atrás. Contra Venezuela, acá yo recuerdo que empezó perdiendo, falló un penal y después Venezuela le hizo un gol. Después Argentina
1: pero acá,
2: también.
1: Pero
2: ya
1: acá.
2: Entiendo nomás, digo nomás que remó de atrás en varios partidos.
0: Bueno, estamos aquí en Deportes de Primera Mano con el señor Ríos.
1: Le envío un saludo grande al profe Chino Peña. Está escuchando.
0: Saludo al querido Chino.
1: El programa.
2: Ha perdido su equipo.
1: No. Lo interesante de eso fue que cuando terminó la primera fase, la fase de grupos del campeonato, le sacaron a él.
0: De la Liga Luqueña.
1: De la Liga Luqueña, sí. Inter
0: estaba como técnico
1: del Inter. Técnico del Inter. Inter prácticamente dominó todo el campeonato. Se le sacó al profe Chino Peña y en octavo fue eliminado.
0: Bueno, pero eso es algo que yo inclusive pregunté acá. ¿Qué pasó? ¿Por qué lo sacaron?
1: A mí me dijeron una cosa, que había dos o tres jugadores de dirigentes a quien él no le hizo jugar. Y entonces por
2: se
1: eso
2: revelaron.
1: Por eso, aunque el profe Chino Peña no me quiso decir, ¿verdad? Cuando hablamos con él no me quiso decir, pero uno muy allegado al plantel, allegado al Inter, me dijo justamente ayer.
0: Ah, que habían algunos.
1: Sí, que no le quiso hacer jugar a algunos futbolistas de hijos de dirigentes, entonces. Con Chino tenés que practicar y tenés que. Y eso es lo que corresponde.
0: Es la misma pregunta que me hice con Rubio Ñu, por ejemplo. Con Rubio Ñu se clasificó también a la liguilla y le cambiaron a su técnico que venía trabajando hasta la clasificación. Sí, en el ascenso.
1: Y hay algunos que salen bien y algunos que salen mal. El Yukiri, por ejemplo.
0: A Yukiri le salió
1: bien. Le trajo a los hermanos Rolón y. Sí. Y están todavía en carrera.
0: Por más de que ellos no jugaron la fecha anterior, ¿eh?
1: No. El jueves creo que va a ser los partidos de la Liga Luqueña, los que fueron suspendidos. Son dos partidos suspendidos.
2: Unión Agrícola.
1: Sí.
0: Bueno, y si es que está en condiciones la cancha también, ¿eh? Porque marca.
1: No he visto el partido de 18 de enero, General Caballero. He visto un posteo del Club 18 de enero que van a jugar este jueves en la cancha de Yucurí.
0: Allá.
1: Sí, en Yucre.
0: Ahí no queda mucha agua.
1: Y creo que no.
0: No queda demasiada agua ahí. Nosotros.
1: Porque en principio ese partido se tenía que haber jugado acá en Sport Primavera.
0: Ahí en
1: y
0: Primavera
1: se
0: quedó
1: se
0: mucha agua en la
1: y el otro partido, que es Yucre Unión Agrícola, no sé dónde todavía. Seguramente hoy se va a oficializar.
0: Hoy no creo si es feriado.
1: Pero igual se tienen que reunir los de la liga para oficializar.
0: Puede ser, sí señor. Vamos a, seguramente nuestros compañeros van a ponerse en contacto con nosotros.
2: Deportivo Cobreiza, Yucurí Unión Agrícola.
1: Sí, ahí. Porque ahí tenían que haberse jugado, pero.
2: 2 de julio, dice, jueves 2 de julio.
1: Y entonces el jueves, ahí
0: en la
1: otra vez.
2: Cobreiza.
0: Bueno. Está bien. Vamos a la pausa, Mauri. En instante seguimos aquí en Deportes de Primera Mano. Pueden escribirnos. Acá me dice que hay novedades en Luqueño. Y no hay novedades en Luqueño porque la selección paraguaya sigue. Y también el presidente sigue clasificado también al presidente de Luqueño. Entonces está también en. Ahora va a estar en Pensilvania. ¿Dónde va a estar ahora?
2: No, en. Sí. Filadelfia.
0: En Filadelfia.
1: Sí, Filadelfia Chaco.
0: Filadelfia Chaco.
2: La ciudad de Rocky.
0: Pensilvania. ¿Cuál era el de Rocky?
2: Filadelfia.
0: Sí.
2: Va a salir una foto con la estatua.
1: Yo creo que nuestro presidente es el amuleto de la suerte de la selección.
0: Y creo que ya por eso no le envían, ¿eh?
1: Y ojalá
0: ya
1: que se quede así.
0: Que continúe nomás ya.
1: Sí, que continúe nomás ya.
0: Apoyándole a la Atlanta United.
1: Bueno, sí, total, acá está el todoterreno.
0: Aquí, ¿quién se encarga de Luqueño entonces?
1: Y el todoterreno.
0: ¿Quién es el todoterreno?
1: Samio no le conoce.
0: Ah, Pesoquita. Bueno, vamos a la pausa.
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0: Bueno, 23 minutos de las 19 aquí en Deportes de Primera Mano. Ayer con Paraguay apareció dos nuevas figuras que se prenden para también aparecer con el tiempo como referentes importantes. Lo de Canales, que conquistó al público paraguayo por su humildad, por su entrega, por su forma de jugar. Y creo que la discusión de quién tiene que ser el arquero también terminó.
2: Sí, ahí te das cuenta que el fútbol es de momento también, porque Canales tuvo un semestre fantástico, porque a comienzo de año hizo el gol en el Maracaná del 3-2 para Lanús,
0: sí,
2: que le dio la Supercopa. Fue figura en la Sudamericana, en la Copa Sudamericana del 2025, ganó la Recopa con Lanús y ahora esta es su primera convocatoria oficial con la selección y metió el penal decisivo contra Alemania, que ahora Neuer ya renuncia a la selección alemana. ¿Quién te iba a vender ese? O sea, ¿quién te iba a comprar ese cuento a principio del mundial? Que sí. Canal le iba a tirar el último penal a un gran arquero como es Neuer.
0: Bueno, lo que ayer tenía la posibilidad de consagrarse en la selección era Toni. Sí, metía ese gol de la victoria.
1: También. Agradecemos a Jonathan Tah.
2: Sí. Jonathan Tascuara.
0: Pero dice que
1: Visto. No, pero Jonathan Tah era el que.
0: Algunas
2: Tascuara.
0: Algunas publicaciones que no había alguien que se anime a patear el penal.
2: Y no. Es difícil en ese momento.
0: Y agarró el último alemán que tiró y por suerte tiró la gradería, sí, ¿verdad? Pero te digo nomás que Paraguay ahora con Canales. Tiene mucha entrega Paraguay con Canales. Pello Aijaicha juega a Canales legalmente. O sea, la forma que juega a Canales.
1: ¿Por qué mira siempre la belleza del jugador este Miguel?
0: No, porque. ¿Eh? En principio era motivo de burla legalmente Canales. En principio era motivo de burla.
1: Pero es quien iba a pensar 12 años por ahí estaba por acá.
0: Ahora lo que yo también digo, otra cosa. Estaba viendo el partido de Sudáfrica. El día en que
5: los de piel morena, piensen un poquitito, van a ser campeones del mundo.
2: ¿Es Sudáfrica contra Canadá?
5: Sí. El físico, la velocidad que tiene, sí. Pero la Iñacanela
2: y Costa de Marfil contra Noruega.
5: Sí, hoy no he visto todo ese partido, pero el de Sudáfrica sí he visto.
2: Impresionante.
5: El físico que tiene y la velocidad es imponente. Con la Iñacanela ya es mundial.
2: Pero ¿sabes? Y los franceses son de Santo Africano y ninguno nos da carne.
5: ¿Es verdad?
2: ¿Qué explicación?
5: Porque acá, por ejemplo, de Dembélé, sí. Un Messi, sí. ¿Verdad? Mbappé tampoco es un rubio, ¿verdad?
2: ¿Qué explicación le da a eso, por ejemplo? No,
5: no sé, pero lo de
1: Sudáfrica. Y un tiempo los brasileños también eran todos de color, o sea, la mayoría, ¿verdad?
5: Lo de Sudáfrica, lo de quedaron eliminados dos africanos ya ahora.
2: Sí, Costa de Marfil y Sudáfrica, sí.
5: Sudáfrica. Continúan los cinco sudamericanos todavía hasta acá.
2: Hasta ahora. Hoy juega Ecuador, México a las 22. En el Azteca.
5: En el estadio Azteca. He visto que no le dejaron dormir a la delegación de
2: Ecuador. Sí, va a presentar una nota a la FIFA.
5: Pero es el normal acá, ¿cuántas veces?
2: Cada uno usa su maña.
5: Usa su maña y los mexicanos le conocen, los sudamericanos, ¿eh? Sí, sí. Entonces aprovechan también. Bueno, algo más sobre la selección para buscar hablar un poquito de otras cosas. Tenemos los partidos de la Liga Luqueña de Fútbol. Tenemos la situación deportiva luqueño que sigue realizando su pretemporada.
2: Sí. Sí.
5: ¿Hasta cuándo van a estar ahí en Ibicuí?
2: 24. ¿O no?
5: 24 de qué.
2: No,
1: 24. Ya comienza el campeonato.
2: Perdón.
1: El 24 se fueron.
2: El 4 de julio.
5: A 10 días.
1: Y sí, toda esta semana yo creo que va a estar.
5: Yo he visto tu publicación, lo de Diego Viera, ¿no va a venir a Luqueño?
1: Y se comenta que se va, o sea, que se puso en el camino ahora
2: Godoy Cruz.
1: Sí.
5: Y entre jugadores.
1: Justamente esa información me compartió Kike ayer.
2: Sí, yo he visto yo te comparto nomás porque yo había visto un posteo de un club de fans de Godoy Cruz, club de hinchas. Pero que siempre tienen la primicia. Precisa. Sí, y dice, inició charlas con Diego Viera, que quedó libre en libertad de Paraguay. El defensor de 35 años tiene una propuesta del luqueño, pero tiene intenciones de volver a Mendoza, dice. ¿Será que después de tanto se dé su vuelta?
1: Dice. Bueno, y es de Mendoza, que tal la vino, me dice.
5: Bueno, pero en principio a mí me dijeron que quería venir luqueño, pero no, hay forma de cerrar en luqueño por lo menos.
1: Y justamente ayer estábamos hablando con Quique en ese aspecto, seguramente cuando se daba su salida de libertad no había ningún club interesado y el único interesado era Sportivo Luqueño.
2: Perdón, bienvenido capitán, dice ahora.
1: Entonces ya está.
2: Bienvenido capitán, en el peor momento de Godoy Cruz priorizó siempre venir a Mendoza, pidió quedarse en Paraguay. Y esperó el llamado del club. Arregló y ahora se resolvió todo en las últimas horas. Bienvenido, capitán, te estábamos esperando.
1: Bueno, entonces. ¿Ese es en una página?
2: En la página Somos Godoy Cruz.
1: Somos el que compartí
2: pero
1: yo
2: allí. Cuenta oficial. Bueno, entonces. No, este es otro. Ah, el mismo. Pero sí. Hace 58 minutos.
5: Confirmó, le confirmó a Viera.
2: Sí.
1: O sea que en esa página de fans.
2: Somos Godoy Cruz. Tialer, somos la pasión más grande de Mendoza. Somos Godoy Cruz, sí.
1: Atención entonces,
5: Mira que ese.
1: Mira que el refuerzo que supuestamente ya estaba para el Sportivo Luqueño ahora prácticamente está siendo anunciado en Argentina.
5: En Mendoza.
1: En Mendoza, en Godoy Cruz.
2: Diego
1: sí, señor.
2: Viera,
1: Diego Viera.
2: El jugador de Godoy Cruz mañana viaja a Mendoza y se presentarán los entrenamientos posteriores, dice.
5: Bueno, ahí creo que se cae una esperanza que teníamos,
1: Eso es justamente lo que nosotros hablábamos con Quique ayer por WhatsApp, porque. Cuando él se desvinculó de Libertad, seguramente no había ningún otro club interesado y Sportivo Luqueño se habrá acercado o él habrá manifestado su intención de venir a jugar a Sportivo Luqueño. Y calculo que habrá conversaciones con la gente de Luqueño.
5: ¿Pero con quién?
1: Y él habrá dado su palabra de que va a jugar con Luqueño, ¿verdad? Pero. Cuando se mete otro, no, y me imagino que en el tema económico va a ser diferente, lógicamente va a elegir en dónde va a ganar más.
2: O si no, dijo, si no hay una propuesta.
1: Puede ser también. si no hay una propuesta o acá en el si no hay una propuesta del exterior, seguramente habrá dicho, ¿verdad?
5: Pero nosotros tocamos el tema de Viera hace más o menos 15 días ya.
2: Sí, mucho tiempo ya que está. ¿De qué se está hablando?
5: E inclusive esperábamos que
1: inclusive se cumpla el 30 de junio. El presidente dijo en Estados Unidos que tres se iban a dar a conocer en estos días, y hasta ahora de esos tres, nada.
5: Solamente Barreto es
1: hasta. No, pero ahora. Barreto fue antes de viajar
5: a. O sea que de Barreto y Campisi tres más. Dijo
1: sí,
5: el presidente.
1: Sí, aparte. Cuando ya estaban Barreto y Campisi
2: acá en Paraguay. Y un extranjero, dijo.
1: Y un extranjero, que hasta ahora nada. Yo no sé si se espera la presencia de él acá en Paraguay para que se pueda oficializar alguno de los refuerzos, pero este de Viera, por ejemplo, ya está, se nota que ya está, que ya cayó.
5: Y ahora ya cayó, si ya le anunciaron como nuevo refuerzo de Godoy Cruz, entonces lo más seguro es que ya cayó la contratación de Diego Viera, que era uno de los jugadores que sonaba más fuerte, que podía reforzar a Sportivo Luqueño. Hasta aquí solamente Campisi y Barreto es lo que tiene Luqueño.
1: Y después todos los que se quedaron y los que estuvieron en el campeonato anterior, después nada.
2: He visto algo que iba a consultar también, si de por ahí sabe Arnaldo. En la lista no está, ¿cómo se llama este? Rodrigo Cáceres. Y he visto que estaba en la foto, estaba entrenando normal con el grupo. Él no está en la lista de los que viajaron.
1: Y hoy, ayer por ejemplo, la Secretaría de Prensa del Sportivo Luqueño compartió un video de los trabajos que están realizando. Duró 26 segundos, creo que
2: sí,
1: esa.
2: Sí.
1: ¿Y ahí viste?
2: No, yo he visto en la foto que estaba haciendo trabajos.
1: Y no sé por qué él se había ido también en la apertura, pero estaba en recuperación, sí, en ese
2: cruzado,
1: entonces.
2: Creo que estuvo,
1: sí, y yo no sé si hasta ahora no se habrá recuperado todavía, porque no se escucha más nada de él.
2: Bueno, justamente que voy a buscar la foto y te voy a mostrar, porque vi.
5: Qué pena lo de
1: 3-0 ya ahora Mbappé otra vez, Mbappé.
2: Sí. 18 goles alcanzó a Messi.
5: ¿Le alcanzó a Messi?
2: No, a un gol menos. 19 tiene Messi.
1: Sí, pero con la edad, bueno, yo creo que este es el último mundial de Messi y Mbappé va a seguir todavía.
5: ¿Mbappé cuántos años tiene?
2: 26.
5: A Mbappé le queda como mínimo 3 mundiales todavía. Si le va a llevar hasta la edad de Neuer. Si Neuer con 40.
1: Un arquero diferente.
5: No, pero este es un referente. Si Mbappé quiere ir hasta los 40, va a ir hasta los 40. ¿Quién le va a decir nada? Sí. No. Mbappé va a jugar a los 30, va a jugar a los 34, a los 38. Entonces hay como mínimo 3 mundiales todavía para.
2: Sí, le queda todavía para varios.
5: Bueno, te decía, 3-4-0 va a terminar porque es, en ningún momento Suecia se animó a nada. Y aquí ya le está goleando el equipo de Francia. La primera goleada de esta instancia,
2: sí,
5: porque los demás fueron muy ajustados.
1: Muy ajustado el partido de Brasil 2-1.
2: Casi fue a prórroga.
1: Sí. Brasil, Japón o Corea.
5: Sí, Japón.
1: Después Paraguay empató 1-1 en tiempo normal. Empató también Países Bajos.
2: Con Marruecos.
1: Sí, se eliminó
5: por penal también.
1: Por penal,
2: uno de los candidatos.
5: Países Bajos.
1: Bueno, pero y después hoy también Haaland le dio la victoria, sí, a Noruega. También casi sobre la hora 2-1.
5: Bueno, pero he visto el trayecto de Paraguay y complicado para llegar a la final.
1: No, pero está bien. Si vas a ir adelante.
5: Pero es pesado.
1: Acá no es equipo chico.
2: No,
1: que
2: no,
1: te digo, diga Alemania.
5: Pero hacia el otro lado es un poco más accesible. De la otra llave. Poquitito más.
1: Yo creo que.
5: En nombres.
1: Yo creo que ahí, si no estoy equivocado, en semifinales se van a ver la cara. Sí, pasan etapas. Brasil-Argentina.
5: Ah, ya. Pero Paraguay ahora, por ejemplo, si llega a eliminarle a Francia, tiene que jugar
1: con
5: el ganador de
2: Con Marruecos.
5: Canadá, que es
1: uno de los anfitriones también,
5: sí. Canadá. Entonces, pero ahora la gente tiene mucha confianza. Yo no sé si eso no va a jugar en contra o a favor, pero
1: yo creo que no tiene que tener confianza la gente para que podamos seguir adelante.
2: Sí. Vamos a tirarle palo a la rueda.
1: Sí.
2: Bueno. Para que pueda.
5: ¿Qué tenemos?
1: Ahí parece que se motivan más los jugadores.
5: Bueno, vamos a la pausa. Después seguimos aquí en Deportes de Primera Mano. 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
0: Seguimos aquí en Deportes de Primera Mano, 39 minutos de las 19 en todo el territorio nacional. Actualizamos al próximo rival de la selección paraguaya de fútbol, la selección de Francia.
1: Francia.
0: 3-0 gana el equipo de.
2: Qué
0: de
2: lindo, vas a ajustar cuenta con Francia.
1: Ya. Sí, yo
0: tengo una cuenta pendiente con Francia, no sé.
2: Claro,
0: ¿no?
2: Que sí.
1: Eso, ese del 98 será.
2: El gol de oro.
1: Qué tal, güey. Y ese 1-0 nomás también.
2: Sí.
1: 1-0 nomás.
0: O si no, penal pelle ahí.
1: Y esa vez, si íbamos a penal, le eliminábamos.
0: Sí, y eso es.
2: Por eso no querían llegar.
0: Y se le aplicó a Paraguay el gol.
1: ¿Cómo es? Blanc.
2: Loren Blanc.
5: Loren Blanc, que yo tengo hasta hoy en la retina ese gol, será de Francia sobre Paraguay, cuando faltaba muy poco para que termine.
2: Dicen que fue muy doloroso.
1: Sí, yo recuerdo.
2: Pero perder así no da gusto, ¿no?
1: No, que a punto de finalizar, que te hagan el gol y ahí termina el partido, era.
2: Ni en la canchita no da gusto perder el gol de oro.
5: No.
1: O Mungio
5: gana.
2: Peor.
5: Bueno, entonces ya está confirmado el rival de la selección paraguaya, que va a ser el sábado a las 18 horas. El rival de Paraguay va a ser Francia.
2: Sí.
5: A medida que Paraguay avance.
1: Ayer era el partido cerveza ante caña.
5: Cerveza ante caña.
2: El león contra el pastor alemán.
1: ¿Ve? Sí. Y esta vuelta que va a ser. Perfume con limón. Perfume, se caracteriza por su perfume también, Francia.
2: ¿Y con el jabón de coco? No,
1: limón.
2: Puede ser, también.
1: Limón Tanimbur.
5: Firon Line persiguiendo al gallo, ¿no?
2: También.
5: Puede ser lo de la selección paraguaya. Bueno, pero a medida que Paraguay avance también en el Mundial, no vamos a tener refuerzos y el presidente va a estar allá.
1: No, Pepe Luqueño ya.
5: Y el 20 termina el Mundial y el 24 comienza el
1: no partido. Y ahí vamos a ver hasta cuándo está permitido el libro, abierto el libro de pases.
5: Ayer he visto
1: hasta cuándo se cierre podemos traer refuerzos.
5: Ayer he visto un jugador que le puede traer Luqueño a del Mundial. Es un sudafricano.
2: Mira.
5: Número 7. Y es prácticamente de nuestra congregación. Matelo Maseco. Se llama.
1: Ah, Maseco. Sí. Ese es más seco que nosotros.
5: Más seco que nosotros. Y Matelo Maseko le podemos traer. Número 7 de Sudáfrica. Es un jugador que
1: tiene. Pero si nosotros lo estamos secos, pero ¿cómo le vamos a traer?
5: Y este es más seco.
2: Tapelo Maseko.
5: Matelo Maseko.
2: Tapelo.
5: Tapelo.
2: Tapelo Maseko.
5: Ahí está. He visto Tapelo Maseko. Le podemos traer refuerzo a.
2: El número 12.
5: Esportivo Luqueño. Ese sí, me identifiqué con Maseko yo este fin de semana. O sea. Bueno, no hay ninguna novedad de Esportivo Luqueño. A la gente que me pregunta, a la gente me escribe en el privado, a la gente quiere saber. No hay nada.
1: No, nos preguntan. Y nada, hasta ahora no hay nada.
5: No hay nada, ninguna novedad. Hay como chisme siempre. Y ya no quiero hablar de chisme porque después ya tiene razón el tesorero Luqueño cuando nos dice que nos llamó por chisme, porque nosotros dijimos que iba a venir.
2: Los chismes no tienen que ser real. Nosotros acá lo que decimos siempre se cumple, no sé. No.
1: Pero nosotros sí, después nos dan la razón, ¿eh?
5: Nosotros dijimos que iba a venir, o sea, que estaba encaminado lo de Viera, pero al final no se pudo cerrar y todo indica que hay ese problema económico, porque si le vas a pagar lo mismo que va a ganar en Mendoza, entre quedarse en su país, quedarse en su casa, con su familia, se va a quedar en Paraguay, pero más seco la problema nosotros acá también.
1: Estamos más secos que Godoy Cruz.
5: Por lo visto estamos peor que Godoy Cruz. Bueno, Arnaldo ahí está averiguando sobre el tema de la Liga Luqueña de Fútbol. ¿Hay reunión? ¿No hay reunión? ¿Qué pasó con el tema de la Liga? Para actualizar un poco porque la gente está pendiente de las novedades que puedan surgir también. Los dos partidos de la Liga ha terminado en empate.
1: Sí, señor. El partido, uno de los partidos que se disputó en Itapuamí, en el estadio Justo Concepción Marecos, entre Julio Correa y Vencedor Paraguayo, empataron 2-2.
5: ¿Sobre la hora empató Vencedor?
1: Sobre la hora.
2: 50,
1: ¿verdad? A los 50 minutos. Impresionante. Era para cerrar todo y.
5: Porque el gol de Michel Romero.
1: Fue el que hizo el empate. Primero se puso en ventaja el Vencedor Paraguayo con el gol de un ex Julio Correa, Víctor Borja. Víctor Borja, sí. Marcó el primero, abrió la cuenta para el Vencedor paraguayo. Después, a los 42 minutos aproximadamente del primer tiempo, un golazo de tiro libre del jugador Eder Fabián Barreto. Tiro libre ahí en la cabecera del área, donde está el semicírculo, ahí mismo fue la falta.
5: Sí.
1: De ahí pateó en el ángulo superior izquierdo del arquero González, Dionisio González de Vencedor paraguayo. No pudo hacer nada, pero en el ángulo. Un golazo, sí, verdadero golazo. Después a los 47 minutos, cuando se adicionó 2 minutos.
2: Sí.
1: A los 47 minutos, un autogol de Jorge Lembu González, que quiso bajarle el centro de Walter Coronel, jugador de el Sportivo Julio Correa. Él quiso bajarle a su arquero y su arquero venía saliendo. Entonces empujó hacia el arco. Ahí se ponía en ventaja Julio Correa, después terminó el partido. Y en el segundo tiempo, Julio Correa, hasta aquí, donde yo le he visto 3 partidos del conjunto de Julio Correa, le falta la definición. Y justamente eso también nos decía el técnico Hugo Sosa el domingo en Ciudad Deportiva, que yo le dije, en varios partidos yo le he visto, tuvo las oportunidades, pero no define, le dije. Y él ahí dijo que le faltaba un definidor, le faltaba un número 9.
5: De los 2 partidos quedó abierto, no sé, con el
1: sí, empate. Abierto. Y después, cuando el partido ya iba terminando, hubo unas faltas en la media cancha prácticamente. El arquero Dionisio González, del Vencedor paraguayo, mete el centro en el área de Julio Correa. Ahí lucha Matiu Collante, logra cabecear, pero no cómodamente. Entonces rechaza a medias la defensa de Julio Correa. Y Michel Romero, le cae a Michel Romero, que de primera ahí le da un sablazo, haciendo el gol y empatando ahí el compromiso. Después de eso ya terminó el partido. Y en el otro partido se jugó en cancha del General Caballero de Campo Grande entre 25 de noviembre
5: y Triunfo.
1: Y Triunfo. Temprano, 25 de noviembre, ya se puso en ventaja. Y temprano también empató el Atlético Triunfo y se fueron con ese empate. Ahora, los 2 partidos que se habían disputado hasta aquí, llave abierta.
5: Sí, así mismo. Bueno, vamos a escuchar ahí, he visto el informe de Liliana, vamos a compartir el informe de la compañera también y después seguimos aquí en Deportes de Primera Mano.
10: Sí, muchas gracias. Y el jabalinista paraguayo Lars Flaming subió a lo más alto del podio en la primera edición del Campeonato Panamericano de Atletismo de Mayores Medellín 2026 en un histórico momento para el atleta y para el país. El atleta Camden Gilmore también puso la bandera paraguaya en el podio de los 1500 metros, consiguiendo un meritorio galardón dada la competencia de la élite panamericana. El pabellón nacional flameó orgulloso en el Campeonato Panamericano de Atletismo de Medellín con los atletas Lars Anthony Flaming y Camden Mark Gilmore, quienes brillaron conquistando oro y bronce respectivamente en sus especialidades, el lanzamiento de jabalina y el corredor en 1500 metros. En cuanto a Regata Internacional de Viena, la remera olímpica compatriota Alejandra Alonso volvió a destacarse en una competencia internacional representando a Paraguay, y esta vez fue al conquistar la medalla de plata en la Regata Internacional de Viena 2026, carrera disputada el fin de semana pasado en la capital de Austria. Alonso obtuvo el segundo lugar en la prueba single senior femenino, registrando un tiempo de 7 minutos 58 segundos 15 milésimas, resultado que le permitió subir al segundo escalón del podio, compartiendo espacio con importantes competidores de alto nivel, dejando además sensaciones positivas tras una gran actuación. Luego de la ceremonia de premiación, la remera olímpica del Team Paraguay expresó en sus redes sociales: feliz de volver a encontrar sensaciones y velocidad en el agua. Las pistas acuáticas de Austria le sienten muy bien a la paraguaya, que en la edición 2024 y en esta misma competencia logró conquistar la medalla de oro. En cuanto al tenis, el paraguayo Adolfo Daniel Vallejo fue derrotado ayer por el colombiano Nicolás Vejía en 4 sets en la primera ronda del Wimbledon, en el tercer Grand Slam de la temporada. Pese al arranque prometedor que le permitió adjudicarse el primer set, Dani no pudo conservar su nivel y fue acumulando errores contra el colombiano Mejía, proveniente de la clasificación, y que lo superó en 4 mangas. El connacional falló más de la cuenta, tanto en el saque como en las equivocaciones no forzadas. Vallejo registró 3 aces, tuvo 10 dobles faltas, 45 errores contra 25 del rival, mucho más equilibrado. Este fue el 13º partido del año para el paraguayo de 22 años, alcanzando 7 victorias y 6 derrotas. En Roland Garros, Dani disputó 2 instancias. En la primera venció al británico Cameron Norrie y en la segunda sucumbió contra el francés Moïse Kouame. En cuanto al tenis, hoy se sorteó el Billie Jean King Cup. La Asociación Paraguaya de Tenis, APF, lleva adelante la organización del Billie Jean King Cup América Grupo 3. En este marco, en este mediodía, se realizó el sorteo de grupos en el Salón Betseda de Rakiura Resort. El certamen arrancará mañana, miércoles 1 de julio. Y se extenderá hasta el 4 de julio desde las 11 horas en canchas de Rakiura de nuestra ciudad de Luque. 8 Seda de Rakiura Resort. El certamen arrancará mañana, miércoles 1 de julio. Y se extenderá hasta el 4 de julio desde las 11 horas en

0: como team manager. Por hoy de mi parte es todo, agradecidos con Quitadol de las.
1: Muy bien, seguimos aquí en Deportes de Primera Mano con todos los muchachos, con Arnaldo Ríos, con Quique Espínola. 52 minutos ahora de las 19 en todo el territorio nacional. Luqueño, ¿cuándo jugaría en la Copa Paraguay, Quique?
2: Eso estaba viendo y ahora se están jugando los... Están terminando de jugar la fase... La primera fase sería. Y Luqueño tiene que jugar ahora.
1: Desde la
2: tiene
1: fase que esperar. 3, creo que es la fase Luqueño 3.
2: Ahora. Sí, ahora se va a jugar la fase 2, donde va a jugar el equipo, la llave de Luqueño, que es Oliveño. Uh-huh. Tiene que jugar con Paraguarí. La segunda fase.
3: Y no puede, y de ese Oliveño rival. Oliveño era que le dejó al equipo de Misiones. No me acuerdo cómo era, se llamaba el equipo de Misiones.
2: Sí, pero por un resultado muy amplio fue que...
3: Sí.
2: Y ese rival...
3: Va a salir el rival del Sportivo Luqueño.
1: De Oliveño y Paraguarí.
3: Sí, y recordemos que Paraguarí tiene como técnico a Luis Fernando Escobar.
2: Ahora.
1: Luis Fernando, que vino en 25 también como asesor.
3: Como asesor, sí. Él está como técnico en Paraguarí.
1: Paraguarí, así mismo, sí señor. Podemos enfrentar al poderoso Oliveño.
3: Sí, Oliveño o... Paraguarí, Fútbol Club.
1: Paraguarí que está en la intermedia.
3: En la intermedia, sí, porque fue campeón, creo que de la Interliga.
1: Sí, y subió.
3: Y subió como uno de los representantes de la UFI.
1: Sí, señora, así mismo. Bueno, entonces, por ahora va a tardar todavía para verlo al Luqueño. Por lo menos 24 días falta para verlo nuevamente al poderoso Sportivo Luqueño dentro del torneo clausura.
3: Justamente vamos a empezar ante Guaraní.
1: Guaraní, que es un rival siempre difícil y complicado.
2: Pues ya estaban las 6 primeras fechas, ¿verdad? No, tres primeras fechas.
3: No, ya está la fecha completa. Ah.
1: La fecha completa normalmente, rivales.
3: Las fechas
2: lo que ya estaban. Las fechas...
3: Programadas. No, todavía no.
1: Ah. No, el fixture, como dice Armando.
3: No, el fixture, lo que ya está todo.
2: Ok.
1: Pero ya...
3: Cuando se... hace el fixture del torneo de apertura, también ya se hace el clausura.
2: Así es.
1: Los rivales ya conoce Sportivo Luqueño, por lo menos en cada fecha, con quiénes van a ir.
3: Sí, sí, sí, sí.
1: Ahora lo que se tiene que hacer seguro es la programación de cuándo va a jugar Luqueño. Es su primera fecha. Porque eso se hace antes del inicio del torneo. Una semana o 15 días antes, me parece, se va a hacer.
3: Yo creo que va a ser en la semana, porque comienza el 24. Vamos a ver.
2: No, están tan puros sobre
3: eso. No, ahora todo acapara el mundial. O sea que no. No van a todavía.
2: Qué buena cortina es el mundial en diferentes ámbitos de.
1: El que país, aprovechó, ¿no?, y se rajó de Cerro es Alexis Martínez.
2: Se durmió Cerro.
1: Se durmió Cerro y aprovechó.
3: No, pero. Pagó cláusula de rescisión.
2: Claro, le dejó plata a Cerro.
1: Sé, pero el hincha de Cerro, cuando se dé cuenta que volvió el torneo, se va a dar cuenta que ya no tiene arquero Cerro.
3: Y estaba buscando, creo.
2: Sí, Herrera, el arquero de Talleres, creo que va a ser el arquero de
1: Cerro. Y lo quería traer a Espínola también. Preguntó la situación de Espínola, el paraguayo Espínola.
2: Sí, pero por ahora Gatito va a ser el...
1: Gatito...
3: A ver si no se va también. Porque creo que Gatito...
2: Quiere jugar, ¿verdad?
1: Yo no creo que quiera jugar si después del Mundial, ¿para qué va a calentarse más Gatito? Sí, su prioridad creo que era el Mundial. Ahora si ya no juega el Mundial, a lo mejor este año se retira también Gatito, si ya tiene lo que tiene que tener. ¿Qué, dónde se va a ir más Gatito?
2: Sí, sí.
1: Bueno, tenemos algo más, señor Ríos, señor Quique. Bueno, ya terminó el partido de Francia, ganó Francia 3-0. Ahí ya terminó el partido, confirmado entonces el rival de Paraguay. Totalmente confirmado porque ya terminó el partido.
2: Totalmente confirmado, entonces el sábado 18 horas.
3: Hablando de confirmado, también he visto ayer que ya oficializó Recoleta la llegada de vuelta de
1: Alejandro Silva.
3: Alejandro Silva.
1: Otro que iba a hacer refuerzo, supuestamente.
3: Otro que se estaban acordando para el Sportivo Luqueño, pero al final ganó la pulseada
1: Recoleta, que va a tener la competencia internacional nuevamente.
2: Sí, y posiblemente se aboca su...
3: Acá me envían un mensaje, dice: Gatito se va a Libertad.

0: Lo dijo Nelson Aedo, dice.
1: Ah, mira, lo quiere.
2: Bueno, entonces Cerro, ¿quién ya se va a quedar en la cosa PAC? ¿Se quedó sin arquero?
1: Se quedó sin arquero Cerro, ¿no?
2: Qué rápido. Bueno,
1: 15 de agosto, Oliveño. 15 de agosto le ganó Oliveño. 15 de agosto es el que va a enfrentar a Paraguarí. 10-0 le ganó. 15 de agosto de Misiones.
2: A la pinta, el poderoso 10 de agosto.
1: Sí.
2: 10-0 le ganó.
1: 10-0.
2: Que jugaron tenis, ¿qué pasó? Está bien. Si no tenemos nada más, muchachos, vamos despidiéndonos de a poquito. Mañana comienza un nuevo mes. Vamos a estar de vuelta aquí en Deportes de Primera Mano para...
0: Mañana se viene con todo julio.
2: Mañana se
0: los memes de julio.
1: Sí.
0: Ya vamos a empezar a partir de mañana con los memes de julio.
2: Julio que está inalcanzable para Alemania. Sí.
1: Perdió General Caballero Arnaldo.
0: General Caballero. Ah,
1: con 29.
0: Con razón no me responde el profe Chino Peña.
1: Por Copa Paraguay.
0: No me dijo nada el profe. Sí,
1: no avanzó a la siguiente fase.
2: Copa Paraguay.
1: Copa Paraguay. Copa Paraguay. Sí. Hoy hubo Copa Paraguay. Ganó Olimpia Ita 5-0 a Luis Rivarola. 29 de septiembre de Barrio Molino le ganó 3-2 a General Caballero. Y
2: hubo clásico de Campo Grande.
1: Hubo.
2: Sí, en la Copa Paraguay.
1: Sí, así mismo.
2: 29, o sea, de Molino ya 29, pero con General acá de Campo Grande.
0: De Campo Grande.
2: Y bueno.
1: Y 0-0 se está desarrollando esto. El 14 de mayo de Casapá y Campo Florido y Itapúa. 0-0 terminó el partido.
0: Campo Florido.
1: Vamos a ver si
2: no creo que vea Campo Florido en la
1: libertad. Creo que se está transmitiendo el partido.
2: Qué joda ese al fútbol paraguayo.
0: Va Campo Florido.
1: Ya te sale el tonito.
2: Ya le sale. Sí, yo estuve escuchando la transmisión del señor Ríos y.
1: Muy, muy buen relator.
2: Ahora ya le agrega ya también a su currículum el de relator.
0: Primero era DJ cronista, ahora ya es relator animado.
2: Comentarista también le sale bien.
1: Multifacético.
2: Comentarista también le sale bien. Bueno, entonces esa es profesión pequeña, hermano. Nos estamos despidiendo de a poquito. Hoy juega Ecuador, ¿qué hora, Quique?
1: 22 horas. 22 horas en el...
2: New Jersey, ahí está. No, allá nomás veo
0: la... Vamos a ver el partido de Ecuador, si no nos dormimos más temprano, ¿verdad?
1: 22 horas en el... ¿Cómo se le dice al...?
2: ¿Vos sabés que
1: yo... Santa Úrsula se le dice al Estadio Azteca.
2: A mí no me entusiasma el torneo si no es Paraguay. No, si no es el partido de Paraguay, no.
1: Ah, mira.
0: La hayan de club ahí, lo perro.
1: No. Yo sí que quiero ver el otro partido para.
2: ¿A vos te gusta verlo?
1: Tipo, me hago el técnico para estudiar la.
0: Las tácticas.
2: Imagínate de sentarte a ver un partido de 14 de mayo de Casapá con Campo Florido.
1: Ah, en ese sentido vos decís.
0: Campo Florido.
1: No, en ese sentido, sí, tipo Copa Paraguay, así.
2: No, pero ninguno, Ludo, ni este de Francia yo vine a mirar porque estamos acá nomás, tampoco me voy a sentar a ver el partido de Francia, ¿verdad? A lo mejor el de Ecuador, lo que le fanatiza a los sudamericanos por ser Ecuador o por ser México, que también han conocido de los sudamericanos.
1: Y mañana 13 horas, por ejemplo, tener Inglaterra, República Democrática del Congo. 17 horas, Bélgica, Senegal. Y 21 horas juega el anfitrión. USA.
2: ¿Argentina cuándo juega?
1: Bosnia-Herzegovina. Argentina juega el viernes. Viernes 3 de julio ante Cabo Verde, las 19 horas. El partido en Miami.
2: Paraguay, decime algo antes de irme aquí, Arnaldo. Paraguay ahora está entre los 16.
1: Entre los 16.
2: ¿Y Paraguay va a figurar en el ranking ya entre los 16 o no? ¿O es una sumatoria?
1: Sumatoria de puntos, pero el mundial te suma más puntos.
2: Ah, ya.
1: Que los amistosos.
2: Porque nosotros antes peleábamos en Sudamérica con Perú, Bolivia, sí. Venezuela.
0: Este año Paraguay mínimamente tiene que llegar a semifinales.
2: ¿Para?
1: Para
0: superar la campaña del 2010.
2: Bueno, pero digo nomás, con esta situación que Paraguay llegó entre los 16, no va a figurar por lo menos entre los 20 primeros del mundo ya.
0: No creo.
1: Y vamos a ver cómo termina, porque perdió contra Estados Unidos, los partidos ganados por lo que te suma.
2: Ah, no, es la instancia en que llegas.
1: Prácticamente no. Y Paraguay en el 2010 no perdió ningún partido. Perdió contra España, el último.
2: ¿Y cuándo, en cuánto llegamos? Y
1: terminó décimo o noveno por ahí en el mundo, estuvo ese mes. Ajá. Después ya fue bajando otra vez. Subiendo, mejor dicho.
2: Bueno, nos estamos despidiendo, será Dios mediante hasta mañana. Hoy cerramos el mes de junio, mañana arranca un nuevo mes y vamos a estar de vuelta con Deportes de Primera Mano. Gracias, señor Ríos.
0: Nos reencontramos mañana a partir de las 19 horas de vuelta. Hasta mañana.
2: Gracias, Quique.
1: Nos vemos mañana, Mil.
2: Bueno, gracias, Mauricio. Será Dios mediante hasta mañana. Hoy se viene divertidísimo. O es feriado, no hace divertidísimo hoy. Bueno, me imagino que va a venir el señor Jean Paul para seguir facturando. Bueno, nos estamos yendo. Será Dios mediante hasta mañana. Muchas gracias por acompañarnos en Deportes de Primera Mano. Permiso, gracias.
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0: jornada más de divertidísimo. 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En tu billetera tenés que tenerlo anotado en un papelito y poner Pizzas Buena. Yo te digo, para algún día te puede servir. Por ahí se cae tu billetera, alguien la encuentra y dice, ah, mira, vamos a llamar aquí. Vamos a ver, hola, ¿qué tal? Sí, no le conocí a fulano, perdió su billetera. Todo. Así me pasó justamente, así di con una persona que teníamos acá en mesa de trabajo, su cédula y su billetera. Y ahí estaba el nombre de una pizzería, el número de teléfono. Llamé, bueno, y di con la persona. 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Bueno, a ver, seguimos. 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Vamos a ir, venir, vamos a ir y venir. 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Bueno, quiero repasar nomás la agenda de presentaciones de quien les habla para Maestro de Ceremonia y otros. Arrancamos julio, este sábado 4 de julio, San Juan, en Cañada San Rafael, al costado del Mini Market Johnny Express, con la participación de la Academia de Danzas Mónica Lescano, actuación de Adriana Suárez. Este sábado ahí vamos a estar en el San Juan de Cañada San Rafael. El 18 de julio llega todo. La Noche Blanca, Hotel Los Alpes, organiza el Huesú Travel, ahí vamos a estar. 31 de julio, Salón de los Espejos, Fuerza Aérea, vamos a estar en un cumpleaños, ahí vamos a estar en la parte de fotografía, sí, tenemos también servicio de fotografía, así que el 31 de julio, ahí vamos a estar.
1: ¡Divertidísimo!

0: No.
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